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Señor Jesús, hoy te pedimos por nuestras comunidades de la Sierra Liberteña, para que los bendigas, los mantengas siempre unidos y trabajen para su propio bienestar. Te pedimos por sus líderes, para que dirijan con justicia y amor a todo su pueblo, acercándolos a ti, Señor. Padre bueno, que todo habitante de nuestras comunidades esté en manos de personas responsables y honestas, elegidas libremente, que pongan por encima de sus intereses políticos o económicos los intereses de sus pueblos y desarrollen políticas que busquen la paz, la cultura y la libertad. Amén. El Padre, el Hijo y el Espíritu Santo sean glorificados en todas partes, por la Inmaculada Virgen María. Amén.

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4: En Chami Radio, 5 de la mañana con 6 minutos.

Muy buenos días, buenos días, buenos días, buenos días, buenos días a todos. Bienvenidos, bienvenidas. Bienvenido, bienvenidas aquí a la programación de la radio. Aperturamos hoy lunes. Último lunes de julio 2026. Último lunes de julio de este año 2026. Hoy lunes 27 de julio. A puerta de celebrar los 205 años de nuestra independencia. Así que damos la bienvenida a todos, a todas. Les invitamos a quedarse con nosotros, dando las gracias a Dios, a nuestro Señor Jesucristo, a nuestra Santísima la Virgen María, por este regalo maravilloso que es la vida. Un día más, una oportunidad más de vida. Sean todos bienvenidos. Esto es Raíces de mi Tierra, Chami Radio, desde Otuzco.

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1: En Chami Radio, 5 de la mañana y 18 minutos.
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4: En Chami Radio, 5 de la mañana, con 25 minutos.
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En Chami Radio, 5 de la mañana y 45 minutos. El Papa León XIV nos invita a unirnos a su oración. En este mes de julio,

Señor de la vida, tú nos creaste por amor y nos llamaste a vivir en plenitud. Cada persona es un don sagrado que refleja tu rostro desde el primer instante de su existencia hasta el último respiro de su camino en la tierra. Hoy te pedimos la gracia de reconocer y custodiar el valor único e irrepetible de cada ser humano. Que aprendamos a acoger la vida sin condiciones, a sostener con ternura la fragilidad, a acompañar con respeto cada etapa y a defender con valentía a quienes no tienen voz. Perdónanos, Señor, cuando caemos en la indiferencia o en la cultura del descarte, cuando dejamos de ver en el otro a un ser digno de amor. Danos un corazón nuevo, capaz de elegir siempre la vida, y manos generosas que la protejan con gestos concretos. Haz de tu iglesia un testimonio vivo del Evangelio de la vida, un hogar abierto, donde toda existencia sea celebrada, donde nadie se sienta sobrante, y donde la dignidad sea respetada y cuidada siempre.

Señor Jesús, que amemos la vida como tú la amas, con ternura, fidelidad y entrega. Que sepamos proclamar con palabras y gestos que cada vida humana vale el don total de sí mismo. Amén.

0: celebremos el tiempo ordinario, siguiendo los pasos de Cristo.
1: Es tiempo de mirar a ese Cristo apóstol, que desde temprano ora a su Padre y durante el día se desvive llevando la salvación.
0: Es tiempo en que debe crecer nuestra fe, nuestra esperanza y nuestro amor.
1: En tiempo ordinario, todo es gracia para quienes están atentos y tienen fe y amor.

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5:53. Vamos con la hora, cuidado. 5:53, saludos a la linda gente de Chota. Bueno, ayer estuvimos por Chota. Nos recibieron muy bien, gracias Chota. Ayer finalizaba su fiesta en honor.

0: minutos.
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0: Así que hoy en Cascas, estrellas de la cumbia, mano a mano con Chitelo, Huaychucos.
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0: Desde las 9 de la noche en la portada, ahí en el arco de Cascas. 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Saludos a todos, Cascas. Hoy bailamos.

0: Así que somos Cascas, Cascas hoy con Estrellas de la Cumbia.
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0: Saludos, Cascas. Buenos días, Cascas.
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4: Vamos con la hora en todo el Perú, las 6 de la mañana con 14 minutos. Saludos a los amigos de Chota, que ayer finalizaba ya su fiesta patronal en honor al apóstol Santiago. Desde el 23, nos contaban, desde el día 23 de julio había empezado la fiesta y ayer se cerraba con broche de oro, ya eligiendo a sus nuevos mayordomos 2027. Y el acontecimiento esperado por toda la población ganadera, que ayer se realizó la tercera expoferia ganadera lechera en Chota, gracias al sotenista Yender Contreras Gutiérrez y todos quienes contribuyeron con un granito de arena para que se realice de la mejor manera. Y bueno, sorprendió porque hubo bastante participación de el ganado vacuno, incluso hasta toros habían también exhibición, lo que no estuvo programado era mayormente el ganado lechero, pero imagínense la motivación, la alegría de la población de ser partícipes. Y bueno, de alguna manera fue estirado, como se dice, los premios para poder coberturar a la mayor parte. Así que ganado ovino también, muy bueno, y gracias al jurado, al juez oficial, solamente una persona hubo, pero de alto renombre y que viene recorriendo muchas partes del mundo. Es peruano, es liberteño, es provinciano, es otuscano, viene del distrito de Guaranchal, sus raíces, el ingeniero sotenista William Asmat fue la persona indicada para dar el veredicto a los ganadores. De una manera muy, muy particular, muy distinta a otros eventos o concursos. Así que nada, felicitaciones a Yender Contreras Gutiérrez y a todos quienes contribuyeron con un granito de arena, con el auspicio y todo lo demás, y Chami Radio, que estuvo ahí coberturando este gran acontecimiento. ¿Quiere verlo? Entra a la página Facebook de Chami Radio, ahí está toda esta transmisión en vivo.
3: En Chami Radio, 6 de la mañana, con 17 minutos.
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Vamos con la hora, Perú, cuidado con la hora. La hora desde Chami Radio. En el mes de agosto, 22 años.

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Así como ha pasado el tiempo, ¿no? Pasó tan rápido hoy día también, ya son las 6:22. Nos vamos. Ya viene Chami Noticias. Dios mediante a las 5 de la tarde, Ponchos y Polleras conmigo. Muchas gracias, bonito lunes.

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1: En Chami Radio, 6 de la mañana y 28 minutos.
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0: 6:34. Muy buenos días amigos y amigas. Bienvenidos y bienvenidas como siempre a una nueva emisión de Chami Noticias. Hoy iniciando una semana de labor aquí en Chami Radio Señal de Libertad, lunes 27 de julio del 2026, a pocas horas del cambio de gobierno en el país, en donde Fuerza Popular asume la presidencia de la República en el Poder Legislativo. Se realizaron las votaciones el día de ayer para las respectivas presidencias de las cámaras, tanto de senadores como de diputados, en una elección bastante inusual, un tránsfuga, en realidad no sabemos quién fue la que dio al partido oficialista el hecho de que con este voto hayan podido obtener la presidencia de la Cámara de Senadores. El bloque se rompió de la oposición y con ello el partido de Fuerza Popular y Renovación Popular ganaron la elección del Senado, mientras que la oposición presidirá la Cámara de Diputados con un amplio margen frente al fujimorismo y a Renovación Popular. Bueno, les estaremos contando todo lo que ha ocurrido el día de ayer. Y lamentablemente volvieron los tránsfugas en donde aparecieron en la elección del Senado de la República. Porque si no hubiese habido este voto viciado, estarían ambas listas igualadas, 30-30. Pero por este hecho, Fuerza Popular y Renovación Popular se hicieron de la victoria y presidirán la mesa directiva del Senado. 6:37. También tenemos información, atención, tenemos información de ya las fechas de la etapa distrital de Eureka 2026 en lo que corresponde a la UGEL Otuzco y también información de la tercera Expoferia Ganadera Lechera que se realizó el día de ayer en el centro poblado de Chota. De inmediato conocemos nuestros titulares.
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0: Y estos son nuestros titulares de hoy lunes 27 de julio del 2026. Estamos en el año de la esperanza y el fortalecimiento de la democracia. En la familia marianista vivimos el año Marianistas Peregrinos de Esperanza en Solidaridad. En la Iglesia Católica vivimos el tiempo ordinario y estamos en el mes de julio, mes de la peruanidad. 6:38. Del 17 al 22 de agosto se realizará la etapa distrital de Eureka 2026, UGEL Otuzco. Y ayer se realizó la tercera Expoferia Ganadera Lechera en el centro poblado de Chota, distrito de Agalpampa. Y La Libertad lidera el norte en competitividad, pero desaprueba en gestión regional y educación. Y El Niño encuentra la libertad con 82 puntos críticos sin intervención, alerta la Contraloría. Y la OMPE realizó sorteo de miembros de mesa. Más de 800.000 peruanos fueron escogidos para las elecciones regionales y municipales 2026. Y el gobierno prorroga estado de emergencia en Patás y zonas de Loreto por 60 días desde agosto. 6:39. En el ámbito eclesial, el Papa León XIV a los jóvenes les indica que vivan una rebeldía santa. En la nota internacional, terremotos en Venezuela, gobierno asegura que preparará plan maestro para reconstrucción a un mes de la tragedia. El balance oficial da cuenta de 5.546 fallecidos, 16.740 heridos y casi 18.000 personas sin vivienda. Y en la nota deportiva, Perú ganó 3-0 a Bolivia y luchará por el quinto lugar de la Copa Sudamericana de Voleibol 2026.
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0: 6 de la mañana con 40 minutos, la hora 6 de la mañana con 40 minutos. Iniciamos Chami Noticias comentándoles que el día de ayer se ha llevado a cabo esta importante feria, la tercera Expoferia Ganadera Chota 2026, en honor a la festividad del Apóstol Santiago. Se ha premiado al mejor ovino, también se han realizado diferentes actividades, se ha evaluado el juzgamiento del ganado vacuno lechero, las categorías vaca en producción, vaca seca, terneras, se reconoció y brindó premios a los ganadores. Se realizó entonces esta bonita exposición ganadera con asesoría técnica, exhibición de razas y premios y sorpresas para los asistentes. Esta actividad se desarrolló en el centro poblado de Chota en el marco de la festividad en honor al apóstol Santiago. Allí estuvieron presentes entonces como jueces oficiales el ingeniero zootecnista Wilmer Asmat Yupanqui. Y también hay que indicar que esta tercera Expoferia Ganadera Chota 2026 estuvo a cargo de Servicios Veterinarios Contreras de Yender Contreras Gutiérrez y la Mayordomía 2026. Bueno, vamos a compartir con ustedes parte de lo que se vivió ayer en esta importante Expoferia Ganadera. Allí estuvo presente el Lorito de la radio y nos tiene todos los detalles.
2: Bien, señoras y señores, ha terminado esta tercera Expoferia Ganadera Chota 2026 y para nosotros es un honor en este momento estar con el juez oficial, el ingeniero zootecnista Wilmer Asmat Yupanqui, viene de la ciudad de Trujillo y bueno, ha tenido gran trabajo. Qué mejor si él nos cuenta. ¿Qué tal, ingeniero? Bienvenido para Chami Radio. En este momento nos están viendo en muchísimas partes. ¿Qué le ha parecido esta competencia aquí en Chota, centro poblado del distrito de Agaipampa?
3: La verdad que muy impresionante. Para mí ha sido todo un honor y la verdad una satisfacción a la vez de haber encontrado este tipo de ganado acá en la zona altoandina de La Libertad. Me voy muy satisfecho de haber hecho un reconocimiento sobre todo al ganadero, al esfuerzo que hace día a día para lograr sus mejoras en genética, mejoras en manejo. Y me voy muy contento que Chota, digamos, me haya considerado como juez y espero que no sea la primera. Y bueno, venir recurrentemente, que sea de observador, si que no es de juez, porque la verdad me ha gustado mucho.
2: Ahora, en cuanto a las razas que hay variedad, como que ya la población se está dando cuenta que la mejoría en raza, genética y todo, tanto en vacuno y lanar, hay mejoras y no esperaba, al menos nosotros, ver toda esta variedad de razas, que hay muy buena raza mejorada ya aquí en Chota.
3: Sí, es correcto. Hemos podido apreciar en el juzgamiento raza Jersey, raza Brown Swiss y lo imponente la raza Flakeby, ¿no? Una raza que está creciendo a nivel nacional, es una raza que se está difundiendo por sus características de doble propósito, de leche y de carne, y sin dejar al lado el ganado criollo, que siempre es una buena base, que eso transmite la resistencia, que transmite esa rusticidad a esa raza que vamos mejorando.
2: Usted como juez oficial que ha sido designado en esta oportunidad, tenemos que tiene amplia experiencia, sobre todo en este tipo de competencias a nivel nacional.
3: Sí, es correcto. Mi trayectoria profesional, pues yo como asesor de ganaderías, he logrado visitar ferias en Lima, ferias en Brasil y otros países como Costa Rica, y eso he podido recoger esa experiencia. Y bueno, la invitación que me ha hecho el organizador creo que ha sido tal vez oportuna, porque trato de transmitir ese conocimiento para que todos los ganaderos vayan de algún modo capacitándose y puedan así seguir con esa mejora.
2: Chota, estaríamos diciendo de que Chota no hay nada que enviar a otras partes del país.
3: Es correcto. Yo la primera vez que visité pensé en encontrar ganado criollo y la verdad que me dio una sorpresa muy satisfactoria, que como repito, gracias a los profesionales o a estas ferias que se hacen, se va haciendo conocido las razas que le dan mejor provecho al ganadero, que le dan mejores resultados y mejores ganancias.
2: Finalmente, ingeniero, el agradecimiento y sobre todo el buen deseo para el ganadero de Chota y la provincia de Tusco.
3: Sí, claro que sí. Los mejores deseos de éxito y prosperidad para todo el pueblo de Chota y sobre todo para sus ganaderos que le ponen el mayor esfuerzo posible, día con día.
2: Felices fiestas patrias.
3: Muchas gracias a todos, saludos.
2: Estuvimos ahí con el ingeniero sotenista Wilmer Hazmat, quien ha sido el juez oficial. En este momento...
0: 6:45, la hora 6:45. Entonces, allí estuvo el integrante, uno de los integrantes del jurado calificador de esta importante feria que se ha realizado el día de ayer, de la tercera expoferia ganadera Chota 2026. Allí entonces estuvo dialogando el Orito de la Radio, ya con el juez oficial, el ingeniero zootecnista Wilmer Hazmat Yupanqui. Un saludo muy especial para todos nuestros amigos de Chota. Chota está celebrando su fiesta patronal. De igual manera, nuestros amigos de Santiago de Chuco también celebrando su festividad patronal en honor al apóstol Santiago, Santiago el Mayor. Y en Quirubilca también están haciendo lo propio, la festividad en honor a la Virgen de la Puerta. En Coina también se preparan para su festividad patronal, su fiesta patronal, Miguel Arcángel. Y en agosto también, Guamachuco, Cuyuchugo, Mache, Campobello, se preparan ya para celebrar sus fiestas patronales. Un saludo muy especial desde Chami Radio, Señal de Libertad, esperando que lo pasen siempre de lo mejor. Y en Sahuachique, este martes 28 y miércoles 29 de julio, se estará también realizando unas actividades por fiestas patrias. Un saludo muy especial en Sahuachique, que el día mañana martes será la serenata al caserío de Sahuachique. Estarán presentes Wilson Benítez, el Príncipe del Perú, Owen Riveros, también una mezcla explosiva de DJ Z. El día también continúan las actividades con motivo de las fiestas patrias. El miércoles 29, Owen Riveros y la mezcla de explosiva de DJ Z. No se lo pierdan. Y también hay Feria Regional de la Uva en Cascas. Desde hoy se inician las actividades sociales. A las 9 de la noche estará presente la nueva revelación de la cumbia, las estrellas de la cumbia, el gran Chitelo de los Huaychucos del Perú. Hace unos días atrás ha estado presente Corazón Serrano, entre otros grandes artistas en el Festival de la Uva. 6:47.
4: El Papa León XIV nos invita a unirnos a su oración. En este mes de julio,

Señor de la vida, tú nos creaste por amor y nos llamaste a vivir en plenitud. Cada persona es un don sagrado que refleja tu rostro desde el primer instante de su existencia hasta el último respiro de su camino en la tierra. Hoy te pedimos la gracia de reconocer y custodiar el valor único e irrepetible de cada ser humano. Que aprendamos a acoger la vida sin condiciones, a sostener con ternura la fragilidad, a acompañar con respeto cada etapa y a defender con valentía a quienes no tienen voz. Perdónanos, Señor, cuando caemos en la indiferencia o en la cultura del descarte, cuando dejamos de ver en el otro a un ser digno de amor. Danos un corazón nuevo, capaz de elegir siempre la vida, y manos generosas que la protejan con gestos concretos. Haz de tu iglesia un testimonio vivo del Evangelio de la vida, un hogar abierto, donde toda existencia sea celebrada, donde nadie se sienta sobrante y donde la dignidad sea respetada y cuidada siempre.

Señor Jesús, que amemos la vida como tú la amas, con ternura, fidelidad y entrega. Que sepamos proclamar con palabras y gestos que cada vida humana vale el don total de sí mismo.

0: Celebremos el tiempo ordinario, siguiendo los pasos de Cristo.
1: Es tiempo de mirar a ese Cristo apóstol que desde temprano ora a su Padre y durante el día se desvive llevando la salvación.
0: Es tiempo en que debe crecer nuestra fe, nuestra esperanza y nuestro amor.
1: En tiempo ordinario, todo es gracia para quienes están atentos y tienen fe y amor.

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0: Mañana, 6:55, momento de cumplir con el bloque publicitario y regresamos.
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1: Siete de la mañana con cuatro minutos, la hora, 7:04 a.m. Y bien, vamos a continuar brindándoles información desde el Centro Poblado de Chota de esta importante expoferia realizada el día de ayer.
2: Vamos a ver si podemos conversar, vamos a ver si podemos conversar con un ciudadano aquí, Chota. Estamos con un ciudadano, vamos a ver, muchas gracias. ¿Cómo está? ¿Cuál es su nombre?
3: Yo soy Andrés Rosas Valdivieso.
2: Andrés Rosas, ya muy conocido, muy escuchado. ¿Qué tal? ¿Cómo se siente ser partícipe de este acontecimiento, este evento, esta tercera expoferia que se viene realizando ya 3 años consecutivos aquí en Chota y como usted netamente ciudadano de este lugar?
3: Sí, agradecido del organizador, del amigo Yender Contreras, porque él es el quien incentiva aquí a la ganadería, a la zona de Chota, haciendo la invitación, como usted mismo lo ha visto, la participación de diferentes caseríos con su ganado. Claro que se dice una feria del ganado lechero, pero se da también que traen todo el ganado lanar. O sea, quieren más y esto debe ampliarse más, ¿no? Yo como chotano invoco a la población, a las autoridades de acá de este centro poblado de Chota, que ellos se identifiquen, no solo como autoridad, sino con su aporte, para hacer crecer esta feria, porque el pueblo así lo dice, la zona está apta para eso, zona agrícola y ganadera, y cómo no, seguirlo incentivando y organizando mejor. Esperamos que el otro año, así como muchos hemos sabido de que colaborando con un granito de arena, lo hagan el resto también. Porque no queramos solo ganar, participar y solo querer premio, sino también dar el aporte para que se incentive. Yo he venido a participar no por interés de un premio, sino por dar el realce a esta feria, que lo considero de mucha importancia, y que Dios quiera que y Dios le siga dando vida, salud para Yender, para que lo siga organizando, porque no hay otro. Esperamos que ya el alcalde, que ya está terminando su gestión del Centro Poblado de Chota, espero que otro alcalde que quede, se dé a ese tiempo y se dedique a esta feria, que es importante y que hace revivir el antepasado, lo que fue la Saiz Chota. Entonces a eso me invoco y le pido encarecidamente a todos los crianderos de netamente de acá del Centro Poblado de Chota, que también así se vayan organizando y también le digan al señor Yender, acá está mi granito de arena, y sigamos levantando el realce mejor, y esperamos que el 2027 se haga una feria mucho más.
2: Muchísimas gracias.
3: Gracias a usted también y por la oportunidad que me dio. Que Dios le bendiga, y a usted, como también prensa, y de Chame Radio, que siempre. Saludos para mi amigo Milton Burgos, para usted y para todos los que son de la emisora Chame Radio. Un bien también hubiera sido una bienvenida para ustedes acá y se sientan cómodos. Pero qué más, usted lo lleva todo y esperamos que el siguiente también esté por acá. Muchas gracias.
2: Muchísimas gracias. Gracias. Sí. Bueno, ahí estuvimos conversando con nuestro amigo Rosas. Vamos a ver si conversamos con Yender, a ver, por favor, nos acompaña, el tiempo ya nos abandona también, ¿Qué tal, Yender? Misión cumplida, un año más, son 3 años consecutivos.
4: Así es, amigo Lorito, muy buenas tardes, amigos oyentes del Chami Radio. Gracias, de verdad, por venir a coberturar este gran evento que el día de hoy se ha llevado a cabo, y sí, es una meta más cumplida de lo que nosotros nos habíamos trazado desde un inicio. Primer año, dijimos, ¿no? Organicémoslos. Gracias a Dios se organizó. Y este año, por 3 años consecutivos, lo hemos realizado nuevamente. Contentos, felices de ver la participación masiva de lo que es la gente con su ganado para exhibir el día de hoy.
2: Se esperaba toda esta participación, la concurrencia, incluso hasta ha habido ganado que no estaba convocado.
4: Sí, no, bueno, siempre en estos tipos de eventos a veces uno prevé o piensa que la participación va a ser poca, pero gracias a Dios, a los ganaderos que son entusiastas para ellos mismos, que en realidad este evento se hace para ellos, con ese motivo de que participen. Ha habido categorías que en la misma participación hemos tenido que sacar para poder llegar para todos con algún premio, un incentivo. De repente, como les decía, los ganaderos no es mucho, pero nosotros estamos haciendo todo lo posible para incentivarles.
2: Estábamos viendo que en la premiación hasta se tuvo que estirar los premios porque no se esperaba toda esta concurrencia, pero de verdad, ¿qué pedido a la población chotana? ¿Qué pedido a los auspiciadores y a las autoridades?
4: Bueno, no, sí, pues, como les repito, ¿no? Nosotros hemos tenido que hacer ese tipo de repente repartir un poco más los premios. Lo único que nosotros pedíamos a la comunidad de Chota, el centro poblado, es que sigan participando, que es, Dios permita, si el otro año nosotros también podemos volver a organizar, lo hacen de la mejor manera, pedir a los auspiciadores, a los amigos que nos apoyan, ¿no? Por decir, tenemos los auspiciadores, lo que es Montana, lo que es Inversiones Balker, agradecerle también a lo que es Agropecuario Olivares, agradecer a Agroinversiones El Rey, agradecerles a ellos porque nos están apoyando el día de hoy. También, ¿no? Sin antes de mencionar, ¿no? Quién fue la persona que me inculcó para hacer este tipo de actividad, el profesor Henry Valdivieso. Gracias, profesor, por de verdad apoyarme el primer año, segundo y tercer año consecutivo. Creo que nosotros estamos prestos y la misma población está agradecida con eso.
2: Muchísimas gracias, mucha suerte y esperamos el próximo año mucho mejor.
4: Así es. Sin antes despedirme, decirles a los amigos de Chami Radio, gracias por este apoyo también. Es importante su participación para que el próximo año de repente se haga de la mejor manera. Y también invocar a las autoridades, ¿no? Decirles, amigos, autoridades o amigos que son conocedores de esta hermosa raza o de esta hermosa crianza, dijéramos así, que participen, nos apoyen, que no solamente se hace por un beneficio propio, sino lo hacemos en beneficio de toda la población. Así es que agradecidos. Muchas gracias con todos. Será hasta el próximo año, si Dios lo permite.
2: Mucha suerte. Gracias. Bueno, vamos a finalizar nuestra transmisión sin antes poder conversar con el ingeniero Fran de Montana, que también impulsa este tipo de eventos y acontecimientos. Y hoy presente aquí en la tercera Epoferia de ganado lechero, aquí en Chota, en su fiesta patronal que está terminando. ¿Qué tal, ingeniero, para Chami Radio? ¿Qué opinión, qué expresión tiene sobre todo respecto a este acontecimiento que no se esperaba? De verdad, bastante concurrencia, hasta ganado criollo, ganado mejorado, incluso era ganado lechero, pero también hubo ganado ovino.
5: ¿Qué tal? Buenas tardes con todos. La verdad, muy sorprendido por el tema de la concurrencia de la gente. Y bueno, por la misma calidad de ganado que ha habido, pues, ¿no? Ha habido muchos buenos ejemplares. La verdad que no tenía pensado que había esta calidad de animales por acá, pues, ¿no? Tanto en tema de ganado vacuno como en ovinos. Y sorprendido, la verdad, por el tema de la calidad de animales que hay en la zona.
2: Ya no hay que envidiar a otras partes ganaderas de nuestro país. Chota está sacando la cara por la provincia de Tusco.
5: No, sí, ni qué hablar. Nada que envidiarle a la zona ganadera del país, ¿no? Al menos en el tema de ganado vacuno, las Cutervo, más la zona, los establos que hay en la zona de Chiclayo o Cajamarca, pues, ¿no? Y en el tema de ganado ovino, pues la zona del sur, que es Puno, Cusco, que por ahí también tienen muy buen ganado.
2: Usted, como conocedor de este tipo de eventos y de este tipo de ganado, de crianza, porque viene recorriendo muchas partes del país y sobre todo la región La Libertad. Ingeniero, ¿cuál es su mensaje, su invitación a la población de Chota, que ya tercer año consecutivo lo demuestra?
5: Bueno, si bien es cierto, Chota no es mucho una zona de agricultura, pero estamos igual participando como Montana, decirle tanto a la comunidad de Chota como a los diferentes pueblos que están escuchando, viendo la transmisión, de que sí, se incentiven y puedan empezar con esta crianza, bueno, es muy bonita y creo que también muy rentable.
2: Muchísimas gracias, ingeniero, y felices fiestas patrias.
5: Igualmente, felicidades para todos y de mi parte, que espero que la pasen bonito en este feriado largo. Muchas gracias, saludos.
2: Muchísimas gracias. Estuvimos ahí con el ingeniero Fran de la empresa Montana, también participando en este gran acontecimiento. Y es así que nos vamos despidiendo ya con nuestra transmisión aquí en este importante recinto donde se realizó esta tercera Expoferia Ganadera Lechera 2026.
1: Muchas gracias a Roberto Lázaro, el Orito de la radio, por la información que nos ha brindado desde el centro poblado de Chota. Allí se realizó esta bonita expoferia con la participación de buen número de ganaderos y ya también tuvo la oportunidad de conversar con los integrantes del jurado calificador. 7:16 a.m. La hora 7:16 a.m. Salió el solcito aquí en la capital de la fe, cielos despejados. El frío también es bastante intenso. Y ya estamos hoy lunes 27 de julio del 2026, a pocos días de iniciar el mes de agosto, mes del aniversario de Chami Radio, señal de libertad.
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0: La mañana con 17 minutos, la hora 7 con 17. 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
0: Siete de la mañana con 17 minutos y les informamos que ya hay fechas para la etapa distrital de la Feria de Ciencias, Feria Escolar Nacional de Ciencia y Tecnología. Del 17 al 22 de agosto se estará realizando la etapa distrital Eureka 2026 Ugelo Otuzco. La Unidad de Gestión Educativa Local Otuzco invita a todas las instituciones educativas de la provincia a participar de la Feria Escolar Nacional de Ciencia y Tecnología Eureka 2026, espacio donde las y los estudiantes podrán demostrar su talento, creatividad e innovación a través de proyectos científicos y tecnológicos que contribuyan a la solución de problemas de su entorno. También se ha conocido la fecha de la etapa provincial de la Feria de Ciencias 2026, que será el 11 de septiembre en la Institución Educativa Simón Bolívar de Otuzco. Y atención entonces, porque ya tenemos también las fechas establecidas para el desarrollo de la Feria de Ciencias. Del 17 al 28, entonces, se estará realizando la Feria de Ciencias en las sedes de cada uno de los distritos. Empezamos con el distrito, para conocer las fechas y sedes en los diferentes distritos de la provincia de Otuzco, en la jurisdicción de la UGEL Otuzco. Agalpampa, distrito de Agalpampa, la sede será en la institución educativa 8372 de Cuscanday el 27 de agosto. Guaranchal, la institución educativa sede 8652 de Lajón, fecha de ejecución el 20 de agosto. Distrito de Charad, la sede 8246 de Cayancas, y se realizará la Feria de Ciencias etapa distrital el 20 de agosto. El distrito de Mache, la sede, la institución educativa 8256 de Yuin, se estará realizando la feria etapa distrital 27 de agosto. Distrito de Salpo, la institución educativa 8266 de Chepén es la sede y la fecha a realizarse será el 25 de agosto. Distrito de Usquil, institución educativa sede 8272 de Usquil, y se estará realizando la fecha de ejecución el 24 de agosto. Y en Otuzco, distrito de Otuzco, la institución educativa 8238 de Pachín Bajo es la sede, la fecha de ejecución el 26 de agosto. Ya lo saben entonces, las inscripciones a través del CICE hasta el 4 de septiembre, la inscripción de los ganadores a participar en la etapa UGEL hasta el 4 de septiembre, tienen que ingresar a la plataforma del CICE y registrar a su proyecto ganador. Mientras que la etapa provincial será el 11 de septiembre en el auditorio del Colegio Simón Bolívar de Otuzco desde las 9 de la mañana. Ya lo saben entonces todas las instituciones educativas invitadas a participar de la Feria de Ciencia y Tecnología Eureka 2026. 7:21 a.m, la hora 7:21. Más información. Y La Libertad está liderando el norte en competitividad, pero desaprueba en gestión regional y educación. La Libertad volvió a consolidarse como la región más competitiva del norte del país por tercer año consecutivo, según el Índice de Competitividad Regional INCORE 2026, elaborado por el Instituto Peruano de Economía a nivel nacional. La región se ubicó en el octavo lugar, impulsada por avances en infraestructura, instituciones y entorno económico. Sin embargo, el informe también revela importantes desafíos en educación, empleo y gestión pública. Nuestra región es líder en billeteras digitales. Entre los principales indicadores positivos destaca que La Libertad lidera el país en el uso de billeteras digitales con un promedio de 40,3 transacciones mensuales por persona, además de mejorar la cobertura de saneamiento y el acceso a agua con niveles adecuados de cloro. Asimismo, la recaudación municipal por habitante aumentó y se redujo el número de proyectos públicos de baja inversión, factores que permitirán mejorar la posición en la región en el pilar de instituciones. Y en gestión regional está desaprobada nuestra región. No obstante, en el estudio evidencia una fuerte brecha en la percepción ciudadana sobre las autoridades. Solo el 11,1% de los liberteños considerada buena o no buena la gestión del gobierno regional, una de las cifras más bajas del país. A ello se suma que apenas el 26,4% de los expedientes judiciales fueron resueltos durante el último año, muy por debajo del promedio nacional. Y también estamos jalados en educación. El mayor retroceso se registró en el sector educación. La libertad cayó del puesto 12 al 14 debido principalmente a la educación, a la reducción del acceso a internet en las escuelas y al bajo rendimiento de los estudiantes de cuarto grado en comprensión lectora y matemática, ambos indicadores por debajo del promedio nacional. En el ámbito laboral también perdió posición debido al incremento de trabajadores que perciben ingresos inferiores al salario mínimo. Y frente a este panorama, advirtió que mantener la competitividad regional requerida fortalece la transparencia en la gestión pública, combatir las economías ilegales, mejorar la seguridad ciudadana e impulsar inversiones por infraestructura educativa y conectividad digital mediante mecanismos como obras por impuestos y asociaciones público-privadas. Estas acciones, señala el informe, serán determinantes para cerrar las brechas y sostener el crecimiento de la libertad en los próximos años. 7:24, la hora 7:24, y la región La Libertad enfrenta la proximidad del fenómeno del Niño costero con la mayoría de sus zonas de mayor riesgo aún sin intervención. La Contraloría General de la República advirtió que el gobierno regional Gore solo ejecutó trabajos preventivos en 21 de los 103 puntos críticos identificados por la Autoridad Nacional del Agua, mientras que los 82 restantes no registran

0: estructura, áreas agrícolas y centros poblados durante el desarrollo del fenómeno El Niño. Y la Contraloría ha señalado que el gobierno regional no tomó como referencia las recomendaciones contenidas en las fichas técnicas elaboradas por el ANA para definir acciones preventivas. En los sectores intervenidos se ejecutaron labores de limpieza, descolmatación, encauzamiento y conformación de diques en diversos ríos y quebradas de la región. Sin embargo, las obras no cubrieron la totalidad de los tramos priorizados o en algunos casos se realizaron en sectores distintos a los identificados originalmente por la autoridad técnica. Esperamos entonces que no haya... a esperar lo que viene, de verdad, porque hay 82 puntos críticos que no ha intervenido el gobierno regional. No han intervenido entonces el gobierno regional, teniendo en consideración que han sido notificados de 7 de la mañana con 26 minutos. Y atención, porque la OMPE, la Oficina Nacional de Procesos Electorales, realizó el sorteo de los miembros de mesa. Hay más de 800,000 peruanos que fueron elegidos para estas elecciones regionales. Usted puede ingresar al link de la OMPE, colocar su número de DNI y saber si usted ha sido elegido como miembro de mesa. Se ha elegido para cada mesa de sufragio un presidente, un secretario, tercer miembros y seis suplentes. Estas personas serán las encargadas de la instalación y el funcionamiento de las mesas de votación con la finalidad de que el proceso se desarrolle de manera ordenada, transparente y segura para los electores. Considerando que el próximo 4 de octubre se estarán realizando a nivel nacional las elecciones regionales y municipales 2020. 7 de la mañana con 26 minutos, pausa publicitaria y regresamos.
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2: En Chami Radio, 7 de la mañana con 27 minutos.
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2: Siete de la mañana con 34 minutos. A esta hora compartimos la reflexión del Evangelio con el padre Isaías Medina Carrillo, misionero redentorista en la luz de la palabra.
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4: El Evangelio de hoy está tomado según San Mateo, capítulo 13, versículos 31 al 35. En aquel tiempo, Jesús propuso otra parábola al gentío.
5: El reino de los cielos se parece a un grano de mostaza que uno toma y siembra en su campo. Aunque es la más pequeña de las semillas, cuando crece es más alta que las hortalizas. Se hace un árbol hasta el punto de que vienen los pájaros del cielo a anidar en sus ramas.
4: Les dijo otra parábola.
5: El reino de los cielos se parece a la levadura. Una mujer la amasa con 3 medidas de harina hasta que todo fermenta.
4: Jesús dijo todo esto a la gente en parábolas, y sin parábolas no les hablaba nada, para que se cumpliera lo dicho por medio del profeta.
6: Abriré mi boca diciendo parábolas. Anunciaré lo secreto desde la fundación del mundo.
4: Palabra del Señor.
7: Estamos todavía en el capítulo de las parábolas de Jesús. Esta vez dos muy breves. La del grano de mostaza y la de la levadura en el pan. Un grano de mostaza se convierte en una gran planta respetable. La intención es clara. Dios parece elegir lo pequeño e insignificante, pero luego resulta que a partir de esa semilla llega a realizar cosas grandes. La levadura también es pequeña, pero puede hacer fermentar toda una masa de harina y permite elaborar un pan sabroso. En el estilo de Dios, no irrumpe espectacularmente en el mundo, sino a modo de una semilla que brota y germina silenciosamente y se convierte en planta, como la levadura, que también silenciosamente transforma la masa de harina. Esta manera de actuar de Dios a partir de las cosas sencillas se ha visto sobre todo con Jesús. Se encarnó en un pueblo pequeño. A su lado había otros como Egipto, Grecia y Roma, y se valió de personas sin gran cultura ni prestigio. No recurrió a los sumos sacerdotes o doctores de la ley, pero el reino que él sembró, a pesar de que fue rechazado por los dirigentes de su tiempo, se ha convertido en un árbol inmenso que abarca toda la tierra, transformando la sociedad y produciendo frutos admirables de salvación. También en nuestros días tenemos la experiencia de cómo sigue obrando Dios con personas que parecen insignificantes, con medios desproporcionados, con métodos nada solemnes ni milagrosos, pero eficaces por su fuerza interior. Y suceden maravillas, porque lo decisivo no son los medios y las técnicas humanas, sino Dios, con su Espíritu, quien da fuerza a esa semilla o a esos granos de levadura. La Eucaristía que celebramos es algo muy sencillo. Unos cristianos que nos reunimos, que escuchamos lo que Dios nos quiere decir y realizamos ese gesto tan sencillo y profundo como es comer pan y beber vino juntos. El mismo Jesús nos ha dicho que son su cuerpo y sangre, pero esa Eucaristía es como el fermento o el grano que luego fructifica. debería fructificar durante nuestro día, transformando nuestras actitudes y nuestro trabajo. Tal vez nos gustaría más las cosas espectaculares, pero el reino está dentro y no fuera. Y producir un granito pequeño sembrado en tierra es increíble y esperanzador, lo que puede hacer la semilla del reino. La palabra de Dios, la Eucaristía, en nuestra vida y en la de los demás, si somos buen fermento y semilla dentro del mundo. Que Dios te bendiga.
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2: Siete de la mañana con 40 minutos, como siempre, el agradecimiento al padre Isaías Medina Carrillo, misionero redentorista en la luz de la palabra. 7 de la mañana con 40 minutos, la hora 7 de la mañana con 40 minutos. Y bien, les comentamos que se llevó a cabo la elección de la mesa directiva y el fujimorismo ha tomado el Senado gracias a una traición. El bloque de oposición perdió la mesa directiva por un voto viciado deliberadamente y entregó el control del Senado al fujimorismo. Dos senadores decidieron no mostrar su cédula pese a acuerdo previo. Y pese al intento del bloque conformado por Ahora Nación, Juntos por el Perú, Obras y el Buen Gobierno, el fujimorismo tomó el control de la Cámara de Senado tras ganar con 30 votos. La lista conformada por Miguel Torres, presidente, Alejandro Muñante, primer vicepresidente, Nilsa Chacón, segundo vicepresidente, y Estanislao Marcha, tercer vicepresidente, comandará la mesa directiva para el periodo 2026-2027. Su victoria se logró gracias a un voto viciado proveniente del sector que se denominaba oposición. Debido a que el voto fue secreto, no hay certeza para afirmar quién habría traicionado el acuerdo entre las cuatro bancadas. La elección de la mesa directiva inició al mediodía con sus 60 senadores presentes. La sesión fue dirigida por Fernando Rospigliosi y como escrutadoras estuvieron las congresistas Patricia Benavides de Fuerza Popular y Agripina Flores. La lista también ganadora requería de la mitad más uno, 32 congresistas para vencer de forma directa. Los primeros en votar fueron Rospigliosi, Juárez y Flores, seguidos de los integrantes de la Junta Preparatoria Miguel Torres y Alejandro Muñante. Agripina Flores mostró ante el hemiciclo su voto, dejando constancia del acuerdo del bloque de oposición, pero esto no ocurrió en el caso de Serafín Andrés de Juntos por el Perú, que al salir del módulo de sufragio dobló su cédula y la colocó dentro de una urna. Todos los demás congresistas del Buen Gobierno, Juntos por el Perú, Ahora Nación y Obras, sí mostraron sus votos, aunque algunos fueron más explícitos que otros. Y tras concluir el recuento de votos, se evidenció que uno de los congresistas había viciado deliberadamente su voto. 30 votos recibió la lista de Torres y 29 la de Barragán. Los cuestionamientos apuntaron rápidamente a Juntos por el Perú. Y teniendo en cuenta que aún con ese voto viciado ninguna de las dos listas alcanzó el mínimo requerido, se procedió a una segunda votación. Esta se definía por quien obtenga más votos. Con el antecedente del primer sufragio, debía ocurrir otro empate, pero este resultó 30 a favor de la lista de Torres, 29 a la de Barragán y otra vez un voto viciado. Así, Fuerza Popular logra concentrar el poder en el Ejecutivo a través de Keiko Fujimori y en el Senado con su vicepresidente Miguel Torres. El contrapeso que quería ejercer el bloque de oposición al final terminó solo en idea gracias a un voto de traición. Bueno, muchos están preguntando quién es el traidor. Si las miras en la primera votación apuntaron a Andrés, en la segunda fueron contra Silvana Robles. La reelecta congresista fue la única que no siguió el acuerdo, dobló su cédula y la colocó directamente en la urna. Las cámaras del Congreso captaron cuando, luego de que se emitiera su voto y fuera a su sitio, recibió el reclamo de Nora Bonifaz. La congresista de Buen Gobierno le preguntó con gestos por qué no mostró su cédula. Robles respondió con las manos estamos intentando dar a entender que había sido por la lista 2. Se debe tener en cuenta que en los dos casos más notorios de controversia recaen sobre senadores de Juntos por el Perú. Se trató así de una acción deliberada por viciar el voto, ya que se marcó parte del rectángulo de la lista 1 y por completo el de la lista 2. En el primer recuadro, Fernando Rospigliosi había alertado de que el voto fue viciado por esta marca, pero esto volvió a ocurrir en el desempate. Ocurrieron otros casos como el de Jorge Gaviria, de Buen Gobierno, quien no mostró su cédula hasta que sus colegas se lo recordaron, pero tapó con sus dedos gran parte de ella. Y la prensa no tuvo acceso a la sala, por lo que solo existen las tomas oficiales y no se puede conocer el sentido de los votos. A la salida del hemiciclo, Alfonso López Chao señaló que todos los congresistas de su partido habían mostrado su voto. Jaime Delgado, de la misma bancada, aseguró que ocurrió un acto de traición. Similar opinión tuvo Daniel Barragán de Obras, quien señaló que investigarán lo ocurrido. Todos los de la coalición mostraron su voto, solo una persona no lo hizo. No sé si lo ha hecho a propósito o se ha equivocado, agregó. Y antes y después de la votación, Fuerza Popular se mostró confiada con la victoria. Y frente a este caso, Roberto Sánchez ha anunciado la suspensión de Silvana Robles de Juntos por el Perú tras no mostrar su voto. Robles está suspendida en los derechos de bancada y el partido ya inició una investigación sobre el tema. Si se confirma que vició su voto, se procederá a su expulsión. Roberto Sánchez entonces anunció que Silvana Robles fue suspendida de sus derechos de bancada por no mostrar su voto en la segunda votación en la mesa directiva del Senado. A su vez, se inició una investigación sumaria, la cual de verificar que no respetó el acuerdo de la alianza de oposición, votar por la lista 2, se procederá a su expulsión. Nosotros condenamos, rechazamos la deslealtad, los acuerdos se cumplen en transparencia y deben ser firmemente desarrollados, anunció a la prensa. Resaltó que la bancada tuvo un acuerdo de manera conjunta de ser transparente en la omisión de su voto, por ello, como derecho correspondía mostrar el voto. Bueno, ¿qué ha dicho Silvana Robles? Ella ha negado haber votado por la Alianza Fuerza Popular y Renovación Popular. Por su parte, Silvana Robles aseguró olvidó mostrar su voto por un simple descuido. Mi decisión fue clara. Quien conoce mis convicciones saben que jamás habría votado para que el fujimorismo presida la mesa directiva del Senado, ha escrito en su cuenta de X. De igual forma, en declaraciones a la prensa, negó haber viciado su voto en la segunda votación y atribuyó ello a una conspiración del fujimorismo. Bueno, vamos a ver qué pasa, pero lo cierto es que a través de este tránsfuga, de un tránsfuga de esta coalición, la mesa directiva del Senado recae bajo Fuerza Popular y Renovación Popular. 7:47 la hora, 7:47, pero lo cierto es que la oposición va a presidir la Cámara de Diputados. El bloque de opositores presidirá la mesa directiva de la Cámara de Diputados para el periodo 2026-2027. La lista conformada por Óscar Reto, presidente, Analí Márquez, primer vicepresidente, Harvey Colchado, segundo vicepresidente, y Yataco, tercer vicepresidente, venció a la del oficialismo. La victoria se dio en primera vuelta con 74 votos, requerían mínimo 66, y se impuso sobre la lista que presidía Norma Yarro de Renovación Popular. En este caso no existió ninguna impugnación, aunque existieron casos de cédulas con marcas. Precisamente la diputada Analí Márquez fue quien hizo este reclamo. La sesión fue dirigida por la fujimorista Cecilia Chacón y tuvo como escrutadores a los diputados Dodero y Neril Rodolfo. Tras este incidente, la congresista de Fuerza Popular suspendió por breve término la sesión y pidió a todos los asesores y demás trabajadores abandonen el hemiciclo. Chacón señaló que se extendería una nueva cédula a la congresista para que vuelva a emitir su voto. Sin embargo, esto volvería a ocurrir, esta vez con la cédula de Jesús Pérez, también de Juntos por el Perú. Y el congresista de este partido, Ernesto Zunino, mostraría luego a través de sus redes sociales las cédulas en cuestión, que tenían un punto en el número de la lista de Norma Yarro. El recuento no tuvo mayores percances y coincidió con los votos que correspondían a los dos bloques. No hubo alguno que haya traicionado a los acuerdos. Y bueno, también hubo una amenaza fujimorista. Cecilia Chacón, que presidió la Junta Preparatoria de la Cámara de Diputados y lideró el sufragio, intentó amedrentar a los diputados que mostraran sus cédulas en el acto dirigido hacia el bloque de oposición, señalando que el voto era secreto y en cualquier infracción es plausible de una denuncia constitucional. Y bueno, recordemos que ella también hizo lo mismo hace algunos años atrás. 7:49, la hora 7:49.
3: El Papa León XIV nos invita a unirnos a su oración. 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

Señor de la vida, tú nos creaste por amor y nos llamaste a vivir en plenitud. Cada persona es un don sagrado que refleja tu rostro desde el primer instante de su existencia hasta el último respiro de su camino en la tierra. Hoy te pedimos la gracia de reconocer y custodiar el valor único e irrepetible de cada ser humano. Que aprendamos a acoger la vida sin condiciones, a sostener con ternura la fragilidad, a acompañar con respeto cada etapa y a defender con valentía a quienes no tienen voz. Perdónanos, Señor, cuando caemos en la indiferencia o en la cultura del descarte, cuando dejamos de ver en el otro a un ser digno de amor. Danos un corazón nuevo, capaz de elegir siempre la vida, y manos generosas que la protejan con gestos concretos. Haz de tu iglesia un testimonio vivo del Evangelio de la vida, un hogar abierto donde toda existencia sea celebrada, donde nadie se sienta sobrante y donde la dignidad sea respetada y cuidada siempre.

Señor Jesús, que amemos la vida como tú la amas, con ternura, fidelidad y entrega. Que sepamos proclamar con palabras y gestos que cada vida humana vale el don total de sí mismo.

0: 7 de la mañana con 53 minutos, la hora 7 de la mañana con 53 minutos. En el ámbito eclesial, el Papa ha exhortado a los jóvenes a no instalarse en la comunidad y a asumir con alegría su misión como discípulos misioneros en un video mensaje dirigido en la segunda jornada diocesana de las juventudes de la prelatura de Chota y Cutervo. Los invitó a acercarse a Cristo, cultivar la esperanza y servir especialmente a los más necesitados. Llamados a amar, enviados a servir. Bajo este lema, los jóvenes de la prelatura de Chota y Cutervo se reúnen para celebrar la segunda jornada diocesana de la juventud, un encuentro que busca fortalecer la fe y renovar el compromiso de las nuevas generaciones con la iglesia y la sociedad. A ellos, reunidos en la ciudad de Cutervo y procedentes de las 18 parroquias de la prelatura, el Papa León XIV dirigió un video mensaje en el que los animó a vivir con entusiasmo su vocación cristiana y convertirse en protagonistas de la misión evangelizadora. 7:54 y terremotos en Venezuela. El gobierno ha asegurado que prepara el plan maestro para reconstruir a un mes de la tragedia. El balance oficial da cuenta de 5,546 fallecidos, 16,740 heridos y casi 18,000 personas sin vivienda. La presidenta encargada de Venezuela, Delcy Rodríguez, aseguró que su gobierno trabaja este plan maestro para la reconstrucción del país. Al cumplirse un mes del doble terremoto de magnitud 7,2 y 7,5, que ha dejado más de 5,500 fallecidos. Y en la nota deportiva, Perú logró su primer triunfo en la Copa Sudamericana de Vóley 2026. Derrotó 3-0 a Bolivia, 25-18, 25-14 y 25-10 en el Coliseo Eduardo Dibós de Lima. En el cierre de la fase de grupos del certamen, la bicolor se impuso con autoridad para conseguir la victoria que le permite disputar un lugar en el un puesto del quinto lugar. 7:55 la hora. Muchísimas gracias a todos ustedes, amigos y amigas. 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
2: En Chami Radio, 7 de la mañana y 56 minutos.
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0: en Chami Radio, 8 de la mañana, con 19 minutos.
1: Señor, te damos toda la gloria, la honra y la adoración. Recíbelo, Señor.

0: en Chami Radio, 8 de la mañana y 24 minutos.
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el Papa León XIV nos invita a unirnos a su oración. En este mes de julio,

Señor de la vida, tú nos creaste por amor y nos llamaste a vivir en plenitud. Cada persona es un don sagrado que refleja tu rostro desde el primer instante de su existencia hasta el último respiro de su camino en la tierra. Hoy te pedimos la gracia de reconocer y custodiar el valor único e irrepetible de cada ser humano. Que aprendamos a acoger la vida sin condiciones, a sostener con ternura la fragilidad, a acompañar con respeto cada etapa y a defender con valentía a quienes no tienen voz. Perdónanos, Señor, cuando caemos en la indiferencia o en la cultura del descarte, cuando dejamos de ver en el otro a un ser digno de amor. Danos un corazón nuevo, capaz de elegir siempre la vida, y manos generosas que la protejan con gestos concretos. Haz de tu iglesia un testimonio vivo del Evangelio de la vida, un hogar abierto donde toda existencia sea celebrada, donde nadie se sienta sobrante, y donde la dignidad sea respetada y cuidada siempre.

Señor Jesús, que amemos la vida como tú la amas, con ternura, fidelidad y entrega. Que sepamos proclamar con palabras y gestos que cada vida humana vale el don total de sí mismo. Amén.

0: celebremos el tiempo ordinario, siguiendo los pasos de Cristo.
1: Es tiempo de mirar a ese Cristo apóstol que desde temprano ora a su Padre y durante el día se desvive llevando la salvación.
0: Es tiempo en que debe crecer nuestra fe, nuestra esperanza y nuestro amor.
1: En tiempo ordinario, todo es gracia para quienes están atentos y tienen fe y amor.

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7: En Chami Radio, 8 de la mañana, con 55 minutos.

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2: En Yami Radio, 9 de la mañana, con 15 minutos.
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4: En Chami Radio, 9 de la mañana y 30 minutos.

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1: El Papa León XIV nos invita a unirnos a su oración. En este mes de julio,

Señor de la vida, tú nos creaste por amor y nos llamaste a vivir en plenitud. Cada persona es un don sagrado que refleja tu rostro desde el primer instante de su existencia hasta el último respiro de su camino en la tierra. Hoy te pedimos la gracia de reconocer y custodiar el valor único e irrepetible de cada ser humano. Que aprendamos a acoger la vida sin condiciones, a sostener con ternura la fragilidad, a acompañar con respeto cada etapa y a defender con valentía a quienes no tienen voz. Perdónanos, Señor, cuando caemos en la indiferencia o en la cultura del descarte, cuando dejamos de ver en el otro a un ser digno de amor. Danos un corazón nuevo, capaz de elegir siempre la vida, y manos generosas que la protejan con gestos concretos. Haz de tu iglesia un testimonio vivo del Evangelio de la vida, un hogar abierto donde toda existencia sea celebrada, donde nadie se sienta sobrante, y donde la dignidad sea respetada y cuidada siempre.

Señor Jesús, que amemos la vida como tú la amas, con ternura, fidelidad y entrega. Que sepamos proclamar con palabras y gestos que cada vida humana vale el don total de sí mismo. Amén.

0: Celebremos el tiempo ordinario, siguiendo los pasos de Cristo.
1: Es tiempo de mirar a ese Cristo apóstol que desde temprano ora a su Padre y durante el día se desvive llevando la salvación.
0: Es tiempo en que debe crecer nuestra fe, nuestra esperanza y nuestro amor.
1: En tiempo ordinario, todo es gracia para quienes están atentos y tienen fe y amor.

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13: En Chami Radio, 9 de la mañana, con 57 minutos.

Radio, 10 de la mañana, con 13 minutos.

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4: En Chami Radio, 10 de la mañana y 30 minutos.

Mi Radio, 10 de la mañana y 37 minutos.

0: Chami Radio, 10 de la mañana, con 42 minutos. En Chami Radio, 10 de la mañana, con 42 minutos.
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0: En Chami Radio, 10 de la mañana y 43 minutos.

Papa León XIV. Nos invita a unirnos a su oración. En este mes de julio,

Señor de la vida, tú nos creaste por amor y nos llamaste a vivir en plenitud. Cada persona es un don sagrado que refleja tu rostro desde el primer instante de su existencia hasta el último respiro de su camino en la tierra. Hoy te pedimos la gracia de reconocer y custodiar el valor único e irrepetible de cada ser humano. Que aprendamos a acoger la vida sin condiciones, a sostener con ternura la fragilidad, a acompañar con respeto cada etapa y a defender con valentía a quienes no tienen voz. Perdónanos, Señor, cuando caemos en la indiferencia o en la cultura del descarte, cuando dejamos de ver en el otro a un ser digno de amor. Danos un corazón nuevo, capaz de elegir siempre la vida, y manos generosas que la protejan con gestos concretos. Haz de tu iglesia un testimonio vivo del Evangelio de la vida, un hogar abierto donde toda existencia sea celebrada, donde nadie se sienta sobrante, y donde la dignidad sea respetada y cuidada siempre.

Señor Jesús, que amemos la vida como tú la amas, con ternura, fidelidad y entrega. Que sepamos proclamar con palabras y gestos que cada vida humana vale el don total de sí mismo. Amén.

0: celebremos el tiempo ordinario, siguiendo los pasos de Cristo.
1: Es tiempo de mirar a ese Cristo apóstol que desde temprano ora a su Padre y durante el día se desvive llevando la salvación.
0: Es tiempo en que debe crecer nuestra fe, nuestra esperanza y nuestro amor.
1: En tiempo ordinario, todo es gracia para quienes están atentos y tienen fe y amor.

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Hola, hola, ¿qué tal? ¿Cómo están? 11 de la mañana con 00 minutos, 11 de la mañana en punto. Seguimos acompañándote, seguimos aquí en los 11:40 AM. Corazón Serrano nos canta, ¿cómo te extraño?

0: Chami Radio, 11 de la mañana, con 3 minutos.
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2: 11 de la mañana, 3 minutos, salsa. Tito Nieves, señora Ley, nos canta. Esto es Chami Radio, señal de libertad. Iniciando la semana, iniciando el día de hoy, lunes 27 de julio.

Usted no sabe la alegría inmensa que siento en este corazón, en este cuerpo tan grande, porque Perú, aún después de 10 años, todavía quiere a Tito Nieves. Y el Callao, más todavía. Señora Ley, sí, es un tema que grabó Piro Rodríguez.

en Chami Radio, 11 de la mañana, con 8 minutos. En Chami Radio, 11 de la mañana, con 9 minutos.

11 de la mañana, 9 minutos. 11 de la mañana con 9 minutos a nivel nacional. Te escuchas Chami Radio a esta hora. No lo olvides, aquí en las 11:40 AM. Y te invito a visitar nuestras redes sociales. Estamos en el Facebook, en el TikTok y en el YouTube, ¿eh?

0: Enchami Radio, 11 de la mañana con 12 minutos. Enchami Radio, 11 de la mañana con 12 minutos.
1: Banda, banda, banda, a esta hora. Y aquí está la Filarmónica Star otra vez. Otra vez me enamoré, nos canta. A zapatear todas, ¿eh?

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0: Mi Radio, 11 de la mañana y 18 minutos.
1: Y seguimos acompañándote. Seguimos aquí en los 11:40. Esto es Chami Radio, señal de libertad, no lo olvides. Llama, comunícate a través del 97-64-61-954, el número de comunicación telefónico a esta hora de la tarde, número totalmente habilitado. Así es que ya lo sabes, síguenos también en nuestras redes sociales. Estamos en el Facebook, estamos en el YouTube. Búscanos como Chami Radio, ¿ya? Chami Radio 11:40. Ahí en el TikTok también nos puedes ubicar. 11 de la mañana, 19 minutos. Seguimos acompañándote, seguimos aquí en los 11:40 AM.

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11 de la mañana con 42 minutos a nivel nacional, 11 de la mañana, 42 minutos. Recuerda que puedes llamar, recuerda que puedes comunicarte a través del 97-64-61-954. Nuestro número de comunicación telefónico a esta hora totalmente habilitado, Síguenos en nuestras redes sociales. Síguenos a través de la www.chamiradio.org.pe. También desde cualquier lugar del planeta nos puedes escuchar en estos instantes. Ya lo sabes, esto es Chami Radio, señal de libertad.

Papa León XIV. Nos invita a unirnos a su oración. En este mes de julio,

Señor de la vida, tú nos creaste por amor y nos llamaste a vivir en plenitud. Cada persona es un don sagrado que refleja tu rostro desde el primer instante de su existencia hasta el último respiro de su camino en la tierra. Hoy te pedimos la gracia de reconocer y custodiar el valor único e irrepetible de cada ser humano. Que aprendamos a acoger la vida sin condiciones, a sostener con ternura la fragilidad, a acompañar con respeto cada etapa y a defender con valentía a quienes no tienen voz. Perdónanos, Señor, cuando caemos en la indiferencia o en la cultura del descarte, cuando dejamos de ver en el otro a un ser digno de amor. Danos un corazón nuevo, capaz de elegir siempre la vida, y manos generosas que la protejan con gestos concretos. Haz de tu iglesia un testimonio vivo del Evangelio de la vida, un hogar abierto donde toda existencia sea celebrada, donde nadie se sienta sobrante, y donde la dignidad sea respetada y cuidada siempre.

Señor Jesús, que amemos la vida como tú la amas, con ternura, fidelidad y entrega. Que sepamos proclamar con palabras y gestos que cada vida humana vale el don total de sí mismo. Amén.

0: celebremos el tiempo ordinario, siguiendo los pasos de Cristo.
1: Es tiempo de mirar a ese Cristo apóstol que desde temprano ora a su Padre y durante el día se desvive llevando la salvación.
0: Es tiempo en que debe crecer nuestra fe, nuestra esperanza y nuestro amor.
1: En tiempo ordinario, todo es gracia para quienes están atentos y tienen fe y amor.

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1: En Chami Radio, 11 de la mañana y 54 minutos.
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6: 11 de la mañana con 54 minutos ya a nivel nacional, Se viene Chami Noticias. Ya viene la información a esta hora. Vamos a la pausa publicitaria en estos instantes y regresamos ya con lo último,
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2: Del mediodía con 5 minutos. Muy buenas tardes, amigos y amigas. Bienvenidos y bienvenidas, como siempre, a una nueva emisión de Chami Noticias. Hoy, lunes 27 de julio del 2026. Iniciamos la edición del mediodía de hoy, 27 de julio, comentándoles acerca de un trágico accidente que se ha registrado el día de hoy en horas de la mañana a la altura de la Loma del Viento, en este trayecto de Trujillo hasta al interior de la Sierra de la Libertad. En la Loma del Viento hay un auto que todavía no ha podido ser identificada la placa, debido a que en este accidente, en esta volcadura que ha dado, está prácticamente irreconocible el auto y no se puede identificar la placa de este vehículo. Se vienen realizando esfuerzos para ayudar en este accidente. Estamos esperando también la información oficial desde el Hospital de Apoyo de Otuzco, pero informarles que ya hasta el río, prácticamente donde ha llegado este vehículo, es un auto color negro. Ya se encuentran personas tratando de ayudar a ubicar a las personas que iban en este vehículo. Lamentablemente se ha registrado este accidente en horas de la mañana. Estamos tratándonos de comunicar también con el Hospital de Apoyo de Otuzco, con el personal del hospital, para conocer los detalles, para también conocer la información que tienen y saber la condición en la que se encuentran los pasajeros. 12 del mediodía con 7 minutos, la hora 12 del mediodía con 7 minutos. De esta manera iniciamos Chami Noticias, conociendo nuestros titulares.
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0: 12 del mediodía con 7 minutos y estos son nuestros titulares de hoy lunes 27 de julio del 2026. Estamos en el año de la esperanza y el fortalecimiento de la democracia. En la familia marianista vivimos el año marianistas peregrinos de esperanza en solidaridad. En la Iglesia Católica vivimos el tiempo ordinario y estamos en el mes de julio, mes de la peruanidad. 12 del mediodía con 8 minutos se registró un accidente a la altura de la Loma del Viento. Se viene tratando de ubicar a los pasajeros que iban en este vehículo. Este vehículo llegó hasta el río Moche. 12 del mediodía con 8 minutos en el ámbito regional, Chavimochi gastó 77 mil soles en almuerzo institucional. En el fenómeno del Niño se informa que en nuestra región cuenta con 15 distritos en riesgo muy alto para enfrentar el fenómeno del Niño. Keiko Fujimori anuncia que Luis Galarreta será el nuevo presidente del Consejo de Ministros. Y la prensa no pudo acceder a la votación para la mesa directiva del Senado. 12 del mediodía con 9 minutos, Chiclayo se consolida como epicentro de turismo religioso transnacional con miras al arribo del Papa León. En la nota internacional, más de 200 personas murieron en Francia durante las olas de calor. Y en la nota deportiva, la Copa Sudamericana de Voleibol, Brasil se coronó campeón y Perú acabó en quinto puesto.
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0: La hora 12 del mediodía con 9 minutos. Iniciamos Chami Noticias, segunda emisión de hoy, lunes 27 de julio, comentándoles acerca de este accidente. Es un vehículo, la información que contamos hasta este momento, vehículo color negro, es un auto que ha llegado hasta el abismo por la altura de la Loma del Viento. Ha sufrido este accidente, esta volcadura. El vehículo está prácticamente irreconocible según la información que también viene circulando a través de las redes sociales. No se conoce el número de placa del vehículo y también se está informando que se está en búsqueda de los pasajeros porque no logran ubicarlos, según la información que tenemos. Estamos también esperando la información oficial desde el Hospital de Apoyo de Otuzco con mayores detalles, información ya oficial que podamos compartir a través de Chami Radio, Señal de Libertad. Lamentablemente iniciamos Chami Noticias con esta información. 12 del mediodía con 11 minutos, la hora 12 del mediodía con 11 minutos. Y a esta hora de la del mediodía, comentarles que Keiko Fujimori, a pocas horas ya de asumir el gobierno, Keiko Fujimori ha anunciado que Luis Galarreta será el presidente del Consejo de Ministros. También se informa que Elmer Cuba es el nuevo ministro de Economía y Finanzas, entre otros Carlos Spa de Comercio de Relaciones Exteriores. Bueno, son los nombres que ya se están dando a conocer a pocas horas de que Keiko Fujimori asuma la presidencia de la República. Vamos a estar brindándoles toda esta información con respecto a los nuevos ministros con los que contará el partido de gobierno Fuerza Popular. Todos los detalles los estaremos brindando en la segunda emisión de Chami Noticias.

0: desde el Hospital de Apoyo de Otuzco nos informan, nos tienen información de este accidente que informábamos. Al parecer el accidente se ha registrado el día de ayer o por la noche o en horas de la madrugada, todavía se desconoce. Ha sido un auto colectivo. Un auto colectivo ha sido, es este accidente, ya el SAMU ha estado presente, hay tres personas fallecidas. La policía también ha bajado hasta el río para poder ubicar a las demás personas porque hay personas desaparecidas. Y hay que mencionar también que los pobladores de la zona han dado aviso que hay un carro siniestrado, nadie se había dado cuenta de este accidente. Y ya empiezan, están en la búsqueda de las personas que han sido identificadas. Hay tres personas fallecidas, pero también está en búsqueda de otras personas que también han sido reportadas como desaparecidas. La información que nos llega, ya información oficial desde la Red Integrada de Salud, el Hospital de Apoyo de Otuzco, por parte de la consejera Irma Ábalos. Es la información que nos han proporcionado desde esta institución. Entonces, reiteramos nuevamente, es un auto colectivo negro, no se puede identificar la placa. Desde ayer no se ha reportado este vehículo, por lo que se asume que el accidente habría sido en la noche o en la madrugada. El personal del SAMU ha estado presente, ha logrado identificar a tres personas que están fallecidas. La policía también está en toda esta zona ubicando a más personas porque se informa que hay personas reportadas como desaparecidas. Y esta información del aviso de este vehículo que ha caído hasta el fondo del río es porque pobladores de la zona han dado aviso que hay un carro siniestrado y nadie se había dado cuenta hasta horas de la mañana. Ya también hay fotografías del vehículo, algunos videos del vehículo que es muy, muy complicado entonces que haya alguna persona que haya sobrevivido en la magnitud como se encuentra este auto colectivo. 12 del mediodía con 15 minutos, vamos a estar muy atentos también a toda la información que se pueda brindar desde el Hospital de Apoyo de Otuzco o de otras instituciones.
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1: Del mediodía con 17 minutos, seguimos recibiendo información desde el Hospital de Apoyo de Otuzco. Se está haciendo las consultas correspondientes porque este vehículo, este auto colectivo, se trataría de un auto que brinda servicio Otuzco-Trujillo. La información que también nos está llegando y que no se reportó desde el día de ayer por la noche. Como indicábamos, ¿no? El auto prácticamente está una chatarra, es irreconocible, no se puede identificar la placa del vehículo. Y también por ello sigue llegando el personal de la policía, algunos vecinos tratando de ubicar a más personas que habrían estado en este vehículo. Se ha logrado identificar a 3 personas fallecidas, pero se está en búsqueda de las demás. Por favor, pedimos, como siempre, no manejar muy rápido, que se respeten la señalización de tránsito, que también no exigir mucha velocidad a los choferes y también, por supuesto, a los pasajeros, también con bastante prudencia. A veces salimos tarde de nuestros domicilios, tenemos que llegar temprano y es allí donde también quizás cometemos el error de exigir a los choferes que conduzcan rápido para llegar a nuestro destino. Pero ya sabemos que las consecuencias pueden ser estas, ¿no? El hecho de conducir con mucha velocidad en toda esta zona que es prácticamente de una altura muy, muy alta. Este vehículo ha quedado trizas, podríamos decirlo así, en el fondo del mar. Hay los videos que están circulando, como indicábamos. Estos videos, está el vehículo en el río. Una chatarra, el vehículo, este auto colectivo color negro que fue reportado desde ayer en horas, o no se ha reportado este vehículo desde horas de la noche. Se trataría de un vehículo, de un auto colectivo que brinda el servicio Trujillo, Otuzco y viceversa. Sentidas condolencias a los familiares de las personas quienes han perdido la vida en este lamentable accidente.

0: se avecina un feriado largo, ahí también los alumnos de las diferentes instituciones educativas ya están de vacaciones. Y en este feriado largo también se está exhortando a todos los conductores a adoptar medidas de seguridad por estas fiestas patrias. Por eso, antes de iniciar un viaje por carretera, es importante verificar el estado del vehículo, respetar las normas de tránsito y conducir de manera muy, pero muy responsable. Por este motivo también del feriado largo, por el Día de la Independencia, el Ministerio de Transportes y Comunicaciones está exhortando a toda la ciudadanía a tomar las precauciones necesarias y así poder realizar estos viajes de manera segura por las carreteras al interior del país. Recordando que la prevención y el respeto de las normas de tránsito son fundamentales para proteger la vida e integridad de todos los usuarios de las vías. En este sentido, y como parte de la campaña comunicacional Perú Conduce Seguro, se recomienda que antes de empezar el viaje es necesario verificar el correcto funcionamiento de los frenos, luces, dirección, neumáticos y demás sistemas del vehículo. Asimismo, se debe de contar con los implementos de seguridad obligatorio, entre ellos llanta de repuesto, gata, llave de ruedas, triángulo de seguridad, extintor, así como portar la documentación vigente, incluido el seguro obligatorio de accidentes de tránsito, el SOAT, y el certificado de inspección técnica vehicular. La velocidad adecuada puede marcar la diferencia, recordemos, porque uno de los principales factores asociados a los siniestros de tránsito es el exceso de velocidad. Por ello, el Ministerio de Transportes y Comunicaciones recuerda que se debe respetar en todo momento los límites establecidos en la señalización vial, así como los previstos en el Reglamento Nacional de Tránsito, que establecen en carreteras hasta 100 kilómetros por hora para vehículos livianos. Asimismo, el conductor debe reducir la velocidad al aproximarse o circular por curvas, intersecciones, tramos sinuosos, puentes o cualquier condición que requiera especial atención. También es fundamental mantener una distancia prudente con el vehículo que circula delante, lo que permitirá reaccionar oportunamente ante cualquier imprevisto, no realizar maniobras riesgosas ni adelantamientos en lugares no permitidos. Mantenerlo en cuenta. De igual manera, se recuerda que está prohibido utilizar teléfonos celulares o cualquier otro dispositivo que genere distracciones durante la conducción. Asimismo, conducir bajo los efectos del alcohol o de sustancias que afecten la capacidad de conducción constituye un grave riesgo para la vida del conductor y de los demás usuarios de la vía. Atención entonces a todas las condiciones también de la ruta por donde se va a transitar. Con el objetivo de salvaguardar la vida e integridad de los usuarios de las vías frente a las variadas condiciones climáticas y geográficas del país, se recuerda la importancia de cumplir las disposiciones de tránsito. Así, ante escenarios con neblina densa, los conductores deben encender las luces del vehículo. Los conductores deben planificar sus viajes considerando que la circulación regular puede verse modificada por restricciones temporales de tránsito debido a mantenimiento, contingencias o desastres naturales. Atacar estas órdenes oficiales garantiza un flujo ordenado y previene situaciones de peligro. El factor geográfico de la sierra exige un nivel de prudencia superior en curvas pronunciadas y pendientes. En estos tramos, la prioridad absoluta es moderar la marcha y acatar las señales de advertencia, las cuales alertan de manera anticipada sobre el riesgo inminente, como la caída de rocas, curvas de cuidado o cruce de fauna silvestre, entre otros. Y recuerde que descansar también salva vidas. La fatiga es otro factor de riesgo en los viajes de larga distancia. Por ello, el Ministerio de Transportes y Comunicaciones recomienda realizar pausas de descanso, especialmente en trayectos hacia zonas de altura o recorridos extensos a fin de mantener la atención y capacidad de reacción durante el viaje. El MTC reafirma su compromiso con la seguridad en las vías y exhorta a todos los usuarios de la red vial a asumir una conducta responsable durante este feriado largo. Cada decisión al volante cuenta y puede marcar la diferencia entre llegar seguro al destino o poner en riesgo la vida. Por ello, por favor, a cumplir con las medidas de seguridad que está compartiendo el Ministerio de Transportes y Comunicaciones precisamente por este feriado largo. Muchas personas optan por realizar viajes, y por lo que se pide a todos los conductores de vehículos, de transporte público, de transporte particular, a cumplir todas estas medidas de seguridad durante este feriado largo. Y no solamente durante el feriado largo, ¿verdad? Sino implementarlas, hacerlas suyas, nuestras, todas estas medidas de seguridad durante todos los días del año para evitar cualquier accidente. 12 del mediodía con 26 minutos. Vamos a cumplir con la pausa publicitaria de la hora y regresamos aquí en Chami Noticias, segunda emisión.
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2: El mediodía con 34 minutos. 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

0: 12 del mediodía con 36 minutos. Atención al siguiente comunicado de Hidrandina. 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

del mediodía con 40 minutos y frente a este accidente que se ha registrado el día de hoy, el COER La Libertad también está brindando la información, el reporte de esta emergencia número 288-2026, este evento, accidente de transporte medio terrestre, lugar referencia frente al grifo El Zarco, sector Loma del Viento, en el distrito y provincia de Otuzco. Fecha y hora aproximada, 4 de la mañana del día de hoy, se ha registrado este accidente. Fecha y reporte y hora del reporte a las 12:35 por parte de el COER La Libertad. Afectación, 3 personas varones fallecidas sin identificar. Acciones de respuesta, se han movilizado al lugar a atender la emergencia la Policía Nacional del Perú de Otuzco, el SAMU Otuzco, en este despiste de auto en horas de la madrugada, en proceso de recuperación de los cuerpos. Situación actual, esta emergencia se encuentra en proceso y la información que llega ya es información oficial, entonces, que podemos compartir con todos ustedes, es por parte de el Centro de Operaciones de Emergencia de La Libertad, el COER La Libertad y la Policía Nacional del Perú de Otuzco. Información oficial, entonces, que podemos compartir también con todos ustedes ante este accidente de transporte medio terrestre que se ha registrado hoy en horas de la mañana, 4 de la mañana aproximadamente. Vamos a seguir muy atentos también a toda esta información que nos brindan las diferentes instituciones oficiales.

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1: El Papa León XIV nos invita a unirnos a su oración. En este mes de julio,

Señor de la vida, tú nos creaste por amor y nos llamaste a vivir en plenitud. Cada persona es un don sagrado que refleja tu rostro desde el primer instante de su existencia hasta el último respiro de su camino en la tierra. Hoy te pedimos la gracia de reconocer y custodiar el valor único e irrepetible de cada ser humano. Que aprendamos a acoger la vida sin condiciones, a sostener con ternura la fragilidad, a acompañar con respeto cada etapa y a defender con valentía a quienes no tienen voz. Perdónanos, Señor, cuando caemos en la indiferencia o en la cultura del descarte, cuando dejamos de ver en el otro a un ser digno de amor. Danos un corazón nuevo, capaz de elegir siempre la vida, y manos generosas que la protejan con gestos concretos. Haz de tu iglesia un testimonio vivo del Evangelio de la vida, un lugar abierto donde toda existencia sea celebrada, donde nadie se sienta sobrante y donde la dignidad sea respetada y cuidada siempre.

Señor Jesús, que amemos la vida como tú la amas, con ternura, fidelidad y entrega. Que sepamos proclamar con palabras y gestos que cada vida humana vale el don total de sí mismo. Amén.

0: celebremos el tiempo ordinario, siguiendo los pasos de Cristo.
1: Es tiempo de mirar a ese Cristo apóstol que desde temprano ora a su Padre y durante el día se desvive llevando la salvación.
0: Es tiempo en que debe crecer nuestra fe, nuestra esperanza y nuestro amor.
1: En tiempo ordinario, todo es gracia para quienes están atentos y tienen fe y amor.

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6: Del mediodía con 52 minutos, la hora 12:52, y a través de nuestras redes sociales ya estamos informando acerca de este lamentable accidente que se ha registrado hoy a las 4 de la mañana. Ya el COER ha brindado toda esta información. El Centro de Operaciones de Emergencia Regional ha brindado esta información y a través de nuestras redes sociales estamos también compartiendo la información oficial de este lamentable accidente. El COER ha informado el reporte de emergencia número 288-2026. Este accidente de transporte medio terrestre, referencia frente al grifo El Zarco, sector Loma del Viento, en el distrito y provincia de Otuzco. El día de hoy, la fecha y hora de evento, 27 de julio a las 4 de la mañana aproximadamente. La fecha y hora del reporte ha sido a las 12:35 del día de hoy. La afectación, 3 personas varones fallecidas sin identificar. La recuperación de respuestas, se movilizaron hasta el lugar para atender la emergencia. La Policía Nacional del Perú de Otuzco, el SAMU de Otuzco. El despiste de auto en horas de la madrugada en proceso de recuperación de los cuerpos es la situación actual. Y también en esta emergencia que se encuentra en proceso. La fuente, el Centro de Operaciones de Emergencia Regional La Libertad y la Policía Nacional del Perú han brindado ya esta información oficial, la misma que está siendo compartida a través de nuestro Facebook, el Facebook de la radio, de Chami Radio. Allí usted tendrá también mayores detalles de este lamentable accidente que se ha registrado el día de hoy. 12:54, la hora 12:54, a manejar con bastante cuidado, con bastante prudencia, no exceder en la velocidad. Y como compartíamos también la información y las recomendaciones del Ministerio de Transportes y Comunicaciones, revisar los vehículos antes de embarcarse a su destino. También revisar cómo se encuentra el vehículo, el tema de frenos, en general, todo lo relacionado para que no haya ningún inconveniente en el trayecto. 12:55, respetar la señalización de tránsito y no exceder en la velocidad. 12:55, cumplimos con el bloque publicitario de la hora y luego regresamos con más información aquí en Chami Radio, Señal de Libertad. 12:55.
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0: tarde con 6 minutos. Estos son nuestros titulares de hoy, lunes 27 de julio del 2026. Estamos en el año de la esperanza y el fortalecimiento de la democracia. En la familia marianista vivimos el año marianistas peregrinos de esperanza en solidaridad. En la Iglesia Católica vivimos el tiempo ordinario y estamos en el mes de julio, mes de la peruanidad. Tragedia en la Loma del Viento. Un fatal accidente se registró hoy en horas de la madrugada, confirmando hasta el momento 3 personas fallecidas. Xavi Mochi gastó 77,000 soles en almuerzo institucional. Y en la región La Libertad hay 15 distritos en riesgo muy alto ante el fenómeno El Niño. 1:07 p.m, Keiko Fujimori anuncia que Luis Galarreta será el presidente del Consejo de Ministros. Y la prensa no pudo acceder a la votación para la mesa directiva del Senado. 1:07 p.m, en el ámbito eclesial, Chiclayo se consolida como epicentro del turismo religioso transnacional con miras al arribo del Papa León. En la nota internacional, más de 200 personas murieron en Francia durante las olas de calor. Y en la nota deportiva, en la Copa Sudamericana de Voleibol, Brasil se coronó campeón y Perú acabó en el quinto puesto. 1:08 p.m, a esta hora, como de costumbre, compartimos la reflexión del Evangelio con el padre Isaías Medina Carrillo, misionero redentorista en la luz de la palabra.
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3: El Evangelio de hoy está tomado según San Mateo, capítulo 13, versículos 31 al 35. En aquel tiempo, Jesús propuso otra parábola al gentío.
4: El reino de los cielos se parece a un grano de mostaza que uno toma y siembra en su campo. Aunque es la más pequeña de las semillas, cuando crece es más alta que las hortalizas. Se hace un árbol hasta el punto de que vienen los pájaros del cielo a anidar en sus ramas.
3: Les dijo otra parábola.
4: El reino de los cielos se parece a la levadura. Una mujer la amasa con 3 medidas de harina hasta que todo fermenta.
3: Jesús dijo todo esto a la gente en parábolas, y sin parábolas no les hablaba nada, para que se cumpliera lo dicho por medio del profeta.
5: Abriré mi boca diciendo parábolas, anunciaré lo secreto desde la fundación del mundo.
3: Palabra del Señor.
6: Estamos todavía en el capítulo de las parábolas de Jesús, esta vez 2 muy breves. La del grano de mostaza y la de la levadura en el pan. Un grano de mostaza se convierte en una gran planta respetable. La intención es clara. Dios parece elegir lo pequeño e insignificante, pero luego resulta que a partir de esa semilla llega a realizar cosas grandes. La levadura también es pequeña, pero puede hacer fermentar toda una masa de harina y permite elaborar un pan sabroso. En el estilo de Dios, no irrumpe espectacularmente en el mundo, sino a modo de una semilla que brota y germina silenciosamente y se convierte en planta. Como la levadura, que también silenciosamente transforma la masa de harina. Esta manera de actuar de Dios, a partir de las cosas sencillas, se ha visto sobre todo con Jesús. Se encarnó en un pueblo pequeño. A su lado había otros como Egipto, Grecia y Roma. Y se valió de personas sin gran cultura ni prestigio. No recurrió a los sumos sacerdotes o doctores de la ley. Pero el reino que él sembró, a pesar de que fue rechazado por los dirigentes de su tiempo, se ha convertido en un árbol inmenso que abarca toda la tierra, transformando la sociedad y produciendo frutos admirables de salvación. También en nuestros días, tenemos la experiencia de cómo sigue obrando Dios, con personas que parecen insignificantes, con medios desproporcionados, con métodos nada solemnes ni milagrosos, pero eficaces por su fuerza interior. Y suceden maravillas, porque lo decisivo no son los medios y las técnicas humanas, sino Dios, con su Espíritu, quien da fuerza a esa semilla o a esos granos de levadura. La Eucaristía que celebramos es algo muy sencillo. Unos cristianos que nos reunimos, que escuchamos lo que Dios nos quiere decir y realizamos ese gesto tan sencillo y profundo como es comer pan y beber vino juntos. El mismo Jesús nos ha dicho que son su cuerpo y sangre, pero esa Eucaristía es como el fermento o el grano que luego fructifica. Debería fructificar durante nuestro día, transformando nuestras actitudes y nuestro trabajo. Tal vez nos gustaría más las cosas espectaculares, pero el reino está dentro y no fuera. Y producir un granito pequeño sembrado en tierra es increíble y esperanzador, lo que puede hacer la semilla del reino. La palabra de Dios, la Eucaristía, en nuestra vida y en la de los demás, si somos buen fermento y semilla dentro del mundo. Que Dios te bendiga.
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7: Un mensaje del padre Isaías Medina Carrillo,
0: misionero redentorista. Una de la tarde con 14 minutos y el agradecimiento como siempre al padre Isaías Medina Carrillo, misionero redentorista, por la reflexión del evangelio. Una de la tarde con 14 minutos y nos vamos preparando ya para celebrar juntos un aniversario más de Chami Radio, Señal de Libertad. 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

0: 5:16 y pronto estaremos dando todos los detalles de esta importante actividad para nosotros, el aniversario de Chami Radio Señal de Libertad, en donde ya podemos confirmar también la participación de Kenty José. Kenty José nos acompañará este año 2026 en la comunidad de El Progreso. Pronto estaremos brindando todos los detalles de todas las actividades a realizarse el presente año en este aniversario número 22 de Chami Radio Señal de Libertad, obra marianista presente en la Sierra Libertad. 1:17, la hora 1:17, información del ámbito regional. Y atención, les comentamos a todos ustedes, amigos y amigas, que Chavimochic ha gastado 77,000 soles en un almuerzo institucional. En el local Casa Forti, en Huanchaco, han celebrado el 59 aniversario del megaproyecto irrigador, cuya tercera etapa se encuentra paralizada desde el 2016. El gerente de esta entidad, John Cabrera, dijo que las contrataciones para la fiesta están en regla y que muchos no reconocen el trabajo y el avance que realizan. Durante la semana pasada, el proyecto especial Chavimochic ha realizado una serie de actividades en el marco de la conmemoración por el 59 aniversario de creación institucional. Uno de estos eventos fue programado para el 24 de julio y tuvo que ver con el tradicional almuerzo de confraternidad. Los funcionarios de este megaproyecto irrigador decidieron festejar a lo grande y tiraron la casa por la ventana. Obviamente, eso significó destinar nada menos que 77,000 soles para el agasajo. El detalle de este gasto ha quedado plasmado en dos documentos a los que se ha tenido acceso. Se trata de la resolución administrativa de fecha número 43, de fecha 21 de julio. Allí se precisa que bajo la modalidad de encargo interno se aprueba la asignación de 55,000 soles que comprende el alquiler del local Casa Forti, ubicado en el kilómetro 7 de la carretera Huanchaco, por 21,000 soles. Además de ello, se destinaron 33,000 soles para el alquiler de sonido y show artístico, mientras que para el servicio de seguridad se desembolsó 700 soles, y por el pago al maestro de ceremonia figura la suma de 300 soles. Ahora, en el tema de la comida, el mismo 21 de julio, mediante la resolución administrativa número 044-2026, se aprobó bajo la modalidad de encargo interno la asignación económica de 22,000 soles para cubrir el servicio de almuerzo. Este gasto también comprende menaje hotelero, servilletas de tela, 14 mozos profesionales, brindis y gaseosa. Según el documento, el objetivo de este evento fue fortalecer la cultura organizacional mediante acciones de reconocimiento institucional dirigidas a los trabajadores destacados y aquellos servidores próximos a culminar su vínculo laboral por motivo de jubilación. Y otro punto que se precisa en las resoluciones es que actualmente el proyecto especial Chavimochic cuenta con 623 servidores, aunque para este festejo no se puede determinar con precisión la participación activa de la totalidad de ellos. Como no iban a celebrar solos, informaron que estarían invitados a la fiesta exdirectores ejecutivos y exgerentes del proyecto especial Chavimochic, también la gobernadora regional de La Libertad, Joana Cabrera Pimentel, el gerente general regional, Roger Ruiz Díaz, la presidenta del Consejo Regional, Leila Espir, así como autoridades y funcionarios de entidades o instituciones aliadas o vinculadas a este proyecto. Y culminada la fiesta de aniversario, el área correspondiente del proyecto especial deberá presentar la rendición de cuentas en un plazo no mayor de 3 días hábiles. Ya también la gerente general del PECH o el gerente general del PECH, John Cabrera Carlos, y sobre el particular ha indicado que las contrataciones para este agasajo se realizaron conforme a la normativa. Se trata de una actividad institucional programada por el 59 aniversario, dirigido a todos los colaboradores del proyecto especial Chavimochic, que es el proyecto de irrigación más importante y exitoso del Perú, ha manifestado. Y también precisó que la tercera etapa del proyecto Chavimochic, paralizada desde el 2016, comprende la presa más el sifón, que está a cargo del Ministerio de Desarrollo Agrario y Riego. Actualmente se espera la asignación de recursos del Ejecutivo para reiniciar las obras bajo la modalidad de G2G. La otra fase del canal madre y autorización, el responsable es el Gobierno Regional de la Libertad y Pro Inversión. Bueno, entonces, bueno, parece o no, es una barbaridad, ¿no? Gastar 77 mil soles en un almuerzo institucional. Estarán brindando toda la rendición correspondiente frente a estas acciones que han tomado desde el proyecto especial Chavimochic para celebrar un año más de vida institucional. Una de la tarde con 22 minutos, la hora, una de la tarde con 22 minutos, más información. Y en esta oportunidad, ante el fenómeno El Niño, la región La Libertad tiene 15 distritos en riesgo muy alto ante la presencia del fenómeno El Niño. El Porvenir en Trujillo es una de las zonas expuestas durante el fenómeno natural. Las demás jurisdicciones se ubican en las provincias de Virú, Gran Chimú, Santiago de Chuco, Sánchez Carrión, Patás, Pacasmayo y Ascope. El alcalde Mario Reina, el alcalde de Trujillo, se va a reunir con la presidenta electa Keiko Fujimori para coordinar acciones. Bueno, aquí no se habla de la provincia de Otuzco, pero recordemos que en eventos similares, el distrito de Sincicap queda intransitable. También en sectores del distrito de Usquil, también frente a estas fuertes lluvias, se convierte en un alto riesgo. Entonces, 15 distritos de la región La Libertad están en riesgo muy alto por posibles inundaciones por lluvias o huaicos que pueden ocurrir durante el fenómeno del Niño, que según especialistas alcanzaría una magnitud entre fuerte y extraordinaria de noviembre de este año a marzo del 2027. El Centro Nacional de Estimación, Prevención y Reducción de Riesgo de Desastres publicó la relación de jurisdicciones que presentan algún tipo de riesgo en el marco del Fondo para Intervenciones ante la Ocurrencia de Desastres Naturales. La Libertad registra 23 distritos con riesgo muy bajo, 8 en peligro bajo, 4 en nivel medio y 34 en riesgo alto. Sin embargo, la mayor preocupación se centra en 15 zonas situadas en 8 provincias de La Libertad que tienen riesgo muy alto. En esta lista figura El Porvenir en Trujillo, también se encuentran Santiago de Cao, Paiján, Chocope y Chicama en la provincia de Ascope y San José y Guadalupe en Pacasmayo. En Virú está el distrito del mismo nombre y Guadalupito, mientras que en Gran Chimú figura Cascas. En la sierra se encuentran, en la Sierra Liberteña se encuentran en riesgo muy alto Citabamba en Santiago de Chuco, así como Cochorco y Chugay en Sánchez Carrión. En Patás, en tanto, están Guaylillas y Santiago de Chañas. El Centro Nacional de Estimación, Prevención y Reducción del Riesgo de Desastre también alertó que en la provincia de Trujillo existen 10 distritos con riesgo alto. Se encuentra el distrito de Trujillo, Florencia de Mora, Huanchaco, La Esperanza, Laredo, Moche, Poroto, Salaverry, Simbal y Víctor Larco. La única jurisdicción que presenta riesgo bajo es Alto Trujillo. Mario Reina, alcalde de Trujillo, dijo que ha coordinado una reunión con la presidenta electa Keiko Fujimori para iniciar en temas de prevención de cara al fenómeno del Niño. Hemos tenido contacto ya a través de algunos asesores con la nueva presidenta. La cita ha sido aceptada para agosto, aseguró. Y la autoridad edil destacó los trabajos que se realizaron en la quebrada San Ildefonso para evitar huaicos como los ocurridos durante el Niño del 2017 y el ciclón Yaku del 2020. Precisó que urge reforzar las defensas ribereñas del río Moche para que no ocurran desbordes, teniendo en cuenta que las aguas de las quebradas serán desviadas a ese lugar. El burgomaestre del Porvenir, Juan Carranza, asimismo indicó que las obras que deben ejecutarse en el río Moche, porque su caudal también soporta las aguas provenientes de las lluvias de la sierra. Es necesario indicar que la Contraloría ha evaluado el nivel de gasto del presupuesto para mitigar el desastre y ha advertido que hasta inicios de julio, el Gobierno Regional de La Libertad y 36 municipalidades no invirtieron esta partida. La región gastó el 15,7% del dinero que le asignaron, mientras que 29 comunas presentan avances de entre 0% y 46.20%. En tanto, 7 municipios ni siquiera presupuestaron labores de prevención. Entre las comunas con más bajo nivel de gasto se encuentra Chepén, Guadalupe, Guadalupito, Santiago de Cao y Marcabal, que no intervinieron ni un sol. En tanto, Santiago de Chuco ejecutó el 1,9% y Florencia de Mora el 9%. Bueno, ahí está la capacidad de gestión, de gasto de las autoridades que actualmente están en ejercicio de sus funciones. 1:27 PM, pausa publicitaria y regresamos con más información aquí en Chami Noticias, segunda emisión.
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3: Una de la tarde con 35 minutos y estos son nuestros titulares de hoy lunes 27 de julio del 2026. Estamos en el año de la esperanza y el fortalecimiento de la democracia. En la familia marianista vivimos el año Marianistas Peregrinos de Esperanza en Solidaridad. En la Iglesia Católica vivimos el tiempo ordinario y estamos en el mes de julio, mes de la peruanidad. Una de la tarde con 35 minutos. En el ámbito local se registró un accidente hoy en horas de la madrugada a la altura de la Loma del Viento. Hasta el momento se han encontrado a 3 personas fallecidas. Xavi Mochi gastó 77,000 soles en almuerzo institucional. Una de la tarde con 36 minutos. La región La Libertad tiene 15 distritos en riesgo muy alto para afrontar el fenómeno del niño. Keiko Fujimori anuncia que Luis Galarreta será el presidente del Consejo de Ministros. Y la prensa no puede acceder a la votación para la mesa directiva del Senado. Una de la tarde con 36 minutos. En el ámbito eclesial, Chiclayo se consolida como epicentro de turismo religioso transnacional con miras al arribo del Papa León. En la nota internacional, más de 200 personas murieron en Francia durante las olas de calor. En la nota deportiva, la Copa Sudamericana de Voleibol, Brasil se coronó campeón y Perú acabó en el quinto puesto. Una de la tarde con 36 minutos.
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3: Una de la tarde con 37 minutos, la hora, una de la tarde con 37 minutos, y Keiko Fujimori, la presidenta electa, ha anunciado hoy que Luis Galarreta será su nuevo presidente del Consejo de Ministros de su gobierno. La designación se realizó un día antes de la ceremonia de transferencia de mando. El señor Galarreta contará con mi respaldo, con mi confianza, pero también con mi exigencia, mencionó Fujimori. Durante la misma presentación se confirmó que Elmer Cuba estará frente a la cartera del Ministerio de Economía y Finanzas, mientras que Carlos Spa dirigirá el Ministerio de Relaciones Exteriores. Ya hay 3 ministros que han sido anunciados oficialmente. El anuncio se realizó en la víspera del cambio de gobierno y marca el inicio de la conformación del primer gabinete ministerial de la próxima administración. Aunque solo se revelaron 3 nombres, Keiko Fujimori informó que el resto de integrantes del Consejo de Ministros será dado a conocer este 28 de julio, horas antes de que el nuevo gabinete asuma oficialmente sus funciones para el periodo 2026-2030. Y con estas designaciones, la mandataria electa optó por anunciar primero a los responsables de 3 carteras consideradas estratégicas para el inicio de su gestión. La presidencia del Consejo de Ministros tendrá a su cargo la coordinación de las políticas del Ejecutivo. El Ministerio de Economía y Finanzas liderará la política económica, mientras que la Cancillería representará al país en la política exterior. Se espera que durante la presentación del resto del gabinete, Keiko Fujimori detalle las prioridades de cada sector y exponga los principales lineamientos con los que iniciará su gestión desde el 28 de julio. Por otro lado, en redes sociales, círculos sociales y económicos, se comenta que los otros ministros podrían ser César Astudillo, en el Ministerio del Interior, Rafael Belaúnde Llosa, ministro de Defensa, Pedro Sánchez, ministro de Energía y Minas, Rafael Rey Rey, ministro de Transportes y Comunicaciones, Luis Dyer, ministro de Salud, José Antonio Chang, ministro de Educación, Cecilia Bácula, del Ministerio de Cultura, Raúl Reyes Espejo, del Ministerio de la Producción. El futuro presidente del Consejo de Ministros, Luis Galarreta, informó y afirmó que el próximo gobierno buscará mostrar resultados en sus primeros 100 días, con énfasis en la lucha contra la inseguridad ciudadana y las acciones frente al fenómeno del Niño. Indicó que el equipo de transición ya sostuvo reuniones con los futuros titulares de los ministerios del Interior, Defensa, Economía, Transporte y Vivienda para identificar las primeras medidas. Galarreta adelantó que el primer Consejo de Ministros se realizará el 29 de julio antes de la gran parada militar y que en esta sesión se aprobarán las primeras disposiciones del Ejecutivo. Ya hemos tenido reuniones con los futuros ministros del Interior y de Defensa, de Economía, Transportes y Vivienda. El día 29 antes del desfile vamos a tener el primer Consejo de Ministros. Ya se están preparando decretos supremos y el pedido de facultades a señalar. Y el próximo jefe del gabinete sostuvo también que esperan reflejar parte de los compromisos del plan de gobierno durante los tres primeros meses de gestión. Además, cuestionó que el estado en el que recibirán varios sectores del estado, en 100 días esperamos poder ver parte de las promesas del plan. Ya tenemos el fenómeno del Niño encima. Pero estamos retrasados con lo que ha hecho el actual gobierno. Hemos encontrado, la verdad, en cada sector mucho retraso, pero ya estamos trabajando para la precaución del fenómeno del Niño a manifestar. Y también consultado sobre las primeras medidas en materia de seguridad y prevención ante el Niño, Galarreta evitó adelantar detalles y pidió esperar la primera sesión del gabinete. El 29 podrán ver las normas. Ya nos hemos reunido con los sectores encargados, las acciones las podrán ver con el Consejo de Ministros. Quiero que tengan paciencia y esperar este primer consejo, pero también que tengan la seguridad que nos venimos reuniendo para tratar todos estos temas. Y bueno, pues respecto a la relación con el Congreso, Galarreta aseguró que el Ejecutivo priorizará el diálogo para impulsar las iniciativas que planteará la presidenta electa. Según indicó, ya iniciaron conversaciones con diversas bancadas y otros actores de la sociedad. Se requieren puentes y diálogos para buscar consenso político. Hemos venido conversando con fuerzas políticas y ayer mismo se ha acercado el señor Barragán y conversado con algunos miembros de Buen Gobierno. No solo va a ser con las fuerzas políticas en diálogo, sino también con fuerzas sociales, empresariales y demás, ha afirmado. Bueno, por su parte, el futuro ministro de Economía y Finanzas, Elmer Cubas, señaló que revisarán algunas normas aprobadas durante el anterior Congreso por su impacto en las finanzas públicas. Sin embargo, destacó la solidez de la economía peruana y adelantó que buscarán fortalecer los ingresos del Estado. Perú es un país muy solvente, realmente han sido unas normas en el pasado. Vamos a ver cada una de ellas, seguramente un par de ellas las cambiaremos para no poner en riesgo al Perú. Vamos a ampliar la recaudación tributaria para tener más recursos y mejorar los servicios públicos, sostuvo. Agregó que desde el Ministerio de Economía y Finanzas impulsarán medidas para mejorar la productividad de la economía y generar nuevos empleos. En tanto, el próximo canciller Carlos Spa, ex candidato a la presidencia también, fue consultado sobre un eventual salvoconducto para la ex primera ministra Betsy Chávez. El diplomático respondió que cualquier decisión se adoptará con base a la legislación vigente y los compromisos internacionales del Perú. Creemos que en el Estado de Derecho, más allá de las simpatías o no, creemos en el imperio de la ley a nivel nacional e internacional. En función de los principios internacionales que respetamos, vamos a evaluar en el Consejo de Ministros a indicar. Bueno, vamos a ver qué pasa. Lo cierto es que Keiko Fujimori ha indicado que está encontrando un país con muchas deficiencias, pero recordemos que también ella ha tenido la mayoría en el Congreso y allí respaldado por los partidos políticos aliados. mucho de lo que está encontrando es también a consecuencia del accionar del actual Congreso. 1:44, la hora, 1:44, y la Asociación Nacional de Periodistas ha calificado lo ocurrido porque la prensa no pudo acceder a la votación de la mesa directiva, y es por eso que la Asociación Nacional de Periodistas calificó como un preocupante gesto de opacidad en el inicio de funciones del nuevo Congreso bicameral. La prensa no pudo acceder a la Cámara de Senadores para cubrir la votación para la mesa directiva. En su lugar, periodistas de diferentes medios fueron ubicados en un espacio donde se colocaron 3 televisores que transmitían la votación. Debido a esto, la cobertura fue realizada únicamente por la señal oficial del Congreso, privando a la ciudadanía de los planos, detalles y ángulos que brinda la prensa. Diferentes medios de comunicación indicaron que el espacio donde los ubicaron ni siquiera contaba con sillas para todos ni un lugar adecuado para colocar los equipos. Por ello, la Asociación Nacional de Periodistas calificó lo ocurrido como un preocupante gesto de opacidad en el inicio de las funciones del nuevo Congreso bicameral. A través de un pronunciamiento difundido en sus redes sociales, la Asociación Nacional de Periodistas señaló que los hombres y mujeres de prensa no pudieron ingresar a la Cámara de Senadores debido a que no se habría previsto un espacio destinado para la cobertura de los medios de comunicación. Y como consecuencia, los periodistas se vieron impedidos de realizar su labor de manera presencial. Frente a esta situación, el gremio exhortó al Congreso de la República a adoptar las medidas necesarias para garantizar condiciones adecuadas para el ejercicio del trabajo periodístico. Ha remarcado que la cobertura informativa requiere que los reporteros puedan encontrarse en el lugar donde ocurren los hechos y no limitarse a seguir la transmisión por el canal del Congreso, especialmente cuando se trata de una cámara que tomará decisiones de alto interés. 1:46, la hora, 1:46. Mencionarles en el ámbito eclesial que Chiclayo se consolida como epicentro del turismo religioso transnacional con miras al arribo del Papa León. La agenda oficial integrará también convenciones internacionales en paralelo al acondicionamiento logístico para la recepción de comitivas. La provincia de Chiclayo iniciará en agosto un despliegue de actividades oficiales diseñado para posicionar a la región Lambayeque como uno de los principales destinos de turismo religioso en América Latina. El cronograma institucional responderá a los preparativos de la visita apostólica del Papa León XIV, articulando la llegada de delegaciones diplomáticas, especialistas, extranjeros y gremios del sector. El gerente regional de Comercio Exterior y Turismo, Félix Mío Sánchez, confirmó que el 5 de agosto se inaugurará la primera conferencia internacional sobre turismo religioso, foro que evaluará el impacto socioeconómico de las festividades locales, las cuales movilizan anualmente a más de 1 millón de peregrinos. Y la cita técnica contará con la participación de Adrián Nelson, director de las Américas de la Red Mundial de Turismo Religioso, y Carlos Loaiza, gerente general de la Cámara Nacional de Turismo. Durante el encuentro se presentará formalmente el circuito denominado Ruta del Papa León XIV, una propuesta de conectividad turística con proyección global. 1:47, y a esta hora también nos unimos en oración con nuestro Santo Padre, el Papa León XIV, en sus intenciones para este mes de julio.
1: El Papa León XIV nos invita a unirnos a su oración. En este mes de julio,

Señor de la vida, tú nos creaste por amor y nos llamaste a vivir en plenitud. Cada persona es un don sagrado que refleja tu rostro desde el primer instante de su existencia hasta el último respiro de su camino en la tierra. Hoy te pedimos la gracia de reconocer y custodiar el valor único e irrepetible de cada ser humano. Que aprendamos a acoger la vida sin condiciones, a sostener con ternura la fragilidad, a acompañar con respeto cada etapa y a defender con valentía a quienes no tienen voz. Perdónanos, Señor, cuando caemos en la indiferencia o en la cultura del descarte, cuando dejamos de ver en el otro a un ser digno de amor. Danos un corazón nuevo, capaz de elegir siempre la vida, y manos generosas que la protejan con gestos concretos. Haz de tu iglesia un testimonio vivo del Evangelio de la vida, un hogar abierto donde toda existencia sea celebrada, donde nadie se sienta sobrante y donde la dignidad sea respetada y cuidada siempre.

Señor Jesús, que amemos la vida como tú la amas, con ternura, fidelidad y entrega. Que sepamos proclamar con palabras y gestos que cada vida humana vale el don total de sí mismo.

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1: Es tiempo de mirar a ese Cristo apóstol que desde temprano ora a su Padre y durante el día se desvive llevando la salvación.
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1: En tiempo ordinario, todo es gracia para quienes están atentos y tienen fe y amor.

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6: 1:55 PM, y bien, vamos llegando al final del programa comentándoles que un total de 274 personas murieron ahogadas en Francia desde el 1 de mayo, en su mayoría durante los 3 días de olas de calor que golpearon este país en los 2 últimos meses, anunciaron las autoridades sanitarias. El final de la primavera y el inicio del verano en curso en Francia están marcados por sucesivos e intensos episodios de calor extremo vinculados al cambio climático y por importantes incendios. Y en la nota deportiva, la Copa Sudamericana de Voleibol, Brasil se coronó campeón y Perú acabó en el 5º puesto. La escuadra auriverde venció 3-0 a Colombia en la final y la blanquirroja derrotó 3-1 a Venezuela. En la gran final disputada ayer en un abarrotado Coliseo Eduardo Dibós, la selección de Brasil demostró toda su jerarquía para vencer 3-0 a Colombia y coronarse campeón de la segunda Copa Sudamericana de Voleibol que Perú quedó 5º lugar. 1:56 PM. De esta manera llegamos al final del programa. Muchísimas gracias. Mañana, no se olvide, mañana 28, 29 feriado, pero estaremos informándoles sobre los acontecimientos del cambio de gobierno y también con la mejor programación. Nos despedimos. Que sigan pasando un lindo y bendecido día.
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7: 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En Chami Radio, 1:57 PM.
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Chami Radio, 2 de la tarde, con 10 minutos.

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0: en Chami Radio, 12 de la tarde y 24 minutos.
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en Chami Radio, 2:40. En Chami Radio, 2:40.

el Papa León XIV nos invita a unirnos a su oración. En este mes de julio,

Señor de la vida, tú nos creaste por amor y nos llamaste a vivir en plenitud. Cada persona es un don sagrado que refleja tu rostro desde el primer instante de su existencia hasta el último respiro de su camino en la tierra. Hoy te pedimos la gracia de reconocer y custodiar el valor único e irrepetible de cada ser humano. Que aprendamos a acoger la vida sin condiciones, a sostener con ternura la fragilidad, a acompañar con respeto cada etapa y a defender con valentía a quienes no tienen voz. Perdónanos, Señor, cuando caemos en la indiferencia o en la cultura del descarte, cuando dejamos de ver en el otro a un ser digno de amor. Danos un corazón nuevo, capaz de elegir siempre la vida, y manos generosas que la protejan con gestos concretos. Haz de tu iglesia un testimonio vivo del Evangelio de la vida, un hogar abierto, donde toda existencia sea celebrada, donde nadie se sienta sobrante, y donde la dignidad sea respetada y cuidada siempre.

Señor Jesús, que amemos la vida como tú la amas, con ternura, fidelidad y entrega. Que sepamos proclamar con palabras y gestos que cada vida humana vale el don total de sí mismo. Amén.

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5: En Chami Radio, 2 de la tarde, con 52 minutos.

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2: En Chami Radio, 12 de la tarde, con 55 minutos.

Señor Jesús, aquí nos tienes reunidos al pie de la cruz, con tu madre y el discípulo que tú amabas. Te pedimos perdón por nuestros pecados, que son la causa de tu muerte. Te damos gracias por haber pensado en nosotros, en aquella hora de salvación, y habernos dado a María por madre. Virgen Santa, acógenos bajo tu protección y haznos dóciles a la acción del Espíritu Santo. San Juan, alcánzanos la gracia de acoger como tú a María en nuestra vida y de asistirla en su misión. Amén.

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3 de la tarde con 3 minutos. Hola, hola, ¿qué tal? ¿Cómo están? Bienvenidos y bienvenidas. Este es Sin Mancha, aquí en los 11:40 AM. Yo soy Alexander Chávez y me quedo acompañándolos y acompañando a las chicas, ¿listo? Mira, tienes que llamar, tienes que comunicarte 97-64-61-954. Haz llegar tus pedidos musicales. Envíanos tus saluditos. Iniciamos en Mancha, iniciamos la tarde juvenil el día de hoy, lunes, inicio de semana.

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3: 3 de la tarde con 9 minutos a nivel nacional. Un saludo para
2: siempre es bueno las
3: nuestros amigos de la provincia de Julcán, que están en la sintonía también de Chami Radio. Gracias, Julcán. Un saludo enorme, inmenso para todos y cada uno de ustedes.

3 de la tarde con 14 minutos a nivel nacional. Llama y comunícate a través del 97-64-61-954. Bien, ya viene, nos pedían por acá, ¿verdad? Un temita musical de las estrellas de la cumbia. ¿Qué pasó ya? Estaba buscando el temita y ubicándolo, ¿ah? Listo, listo. Ahora complacemos, no hay problema. Saludos nuevamente para nuestros amigos de Julcán que están en la sintonía y para nuestros distintos radio oyentes, ¿no? Para nuestros distintos seguidores que nos escuchan aquí en Otuzco, la capital de la fe, que nos escuchan en distintos lugares, regiones del país o fuera del país, ¿ah? Saludos enormes, inmensos para todos y cada uno de ustedes.

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0: 3 de la tarde con 20 minutos. Estrellas, estrellas de la cumbia. Nos piden, nos solicitan estos temitas musicales, así es que ustedes también pueden hacernos llegar sus saludos, sus pedidos musicales al 97-64-61-954.
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0: En Chami Radio, 3 de la tarde, con 25 minutos.
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0: En Chami Radio, 3 de la tarde, con 27 minutos.
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0: Chami Radio, 3 de la tarde, con 27 minutos.

3:32. 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

0: tarde y 37 minutos. En Chami Radio, 3 de la tarde y 37 minutos.
1: 3 de la tarde con 38 minutos. ¿Eh? 3 de la tarde ya con 38 minutos a nivel nacional. 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

0: Chami Radio, 3 de la tarde, con 42 minutos.
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3: 3 de la tarde con 42 minutos a nivel nacional. 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

Papa León XIV. Nos invita a unirnos a su oración. En este mes de julio,

Señor de la vida, tú nos creaste por amor y nos llamaste a vivir en plenitud. Cada persona es un don sagrado que refleja tu rostro desde el primer instante de su existencia hasta el último respiro de su camino en la tierra. Hoy te pedimos la gracia de reconocer y custodiar el valor único e irrepetible de cada ser humano. Que aprendamos a acoger la vida sin condiciones, a sostener con ternura la fragilidad, a acompañar con respeto cada etapa y a defender con valentía a quienes no tienen voz. Perdónanos, Señor, cuando caemos en la indiferencia o en la cultura del descarte, cuando dejamos de ver en el otro a un ser digno de amor. Danos un corazón nuevo, capaz de elegir siempre la vida, y manos generosas que la protejan con gestos concretos. Haz de tu iglesia un testimonio vivo del Evangelio de la vida, un hogar abierto, donde toda existencia sea celebrada, donde nadie se sienta sobrante, y donde la dignidad sea respetada y cuidada siempre.

Señor Jesús, que amemos la vida como tú la amas, con ternura, fidelidad y entrega. Que sepamos proclamar con palabras y gestos que cada vida humana vale el don total de sí mismo. Amén.

0: celebremos el tiempo ordinario, siguiendo los pasos de Cristo.
1: Es tiempo de mirar a ese Cristo apóstol que desde temprano ora a su Padre y durante el día se desvive llevando la salvación.
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1: En tiempo ordinario, todo es gracia para quienes están atentos y tienen fe y amor.

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0: Muy bien, amigos y amigas, sean todos bienvenidos y bienvenidas a este espacio juvenil. El día de hoy, iniciando la semana, por supuesto, les agradecemos a cada uno de ustedes por estar en la sintonía. Ya estamos en nuestras redes sociales en estos instantes. El día de hoy me acompaña el padre Patrick Equimato, a quien le vamos a dar la bienvenida, ya que vamos a estar hablando sobre la crisis de fe y salud mental. ¿Y cuál es el rol, además, de la pastoral juvenil como una red de apoyo precisamente en estos temas? Padre Patrick, bienvenido a Chami Radio. ¿Cómo está?
1: Muy bien, hermano Alex, muchas gracias por esta invitación para poder acompañarles a ustedes y también para poder compartir algo con nuestros jóvenes que verdaderamente y evidentemente necesitan de nuestro acompañamiento y también de nuestras palabras de aliento en uh-huh. su camino de fe, en su camino de crecimiento también.
0: De acuerdo, padre. Este es un tema que hemos venido abordando con el Centro de Salud Mental Comunitario. La importancia hoy en día de la salud mental, un tema crucial en nuestros jóvenes. Y hoy vamos a conocer un poco más sobre la iglesia también y el rol que juega, ¿no? Padre, ¿cómo identificamos la diferencia entre tener dudas normales sobre nuestra fe y estar pasando por una crisis de salud mental que puede terminar en ansiedad o depresión?
1: Bien. Primero, son dos elementos diferentes que seguramente la fe puede aportar algo en ambos campos. Pero en el acompañamiento de los jóvenes, y no solo los jóvenes, uh-huh. a todos, nos puede pasar lo mismo. La diferencia o la crisis de la fe, pasar de la crisis a caer en la depresión o la ansiedad uh-huh. y tener actitudes muy extremas en nuestras vidas. Y eso primero, hablando desde el punto de vista de la fe, hay que saber cómo nos manifiesta, por ejemplo, hoy día en el Evangelio. Jesús nos dice, nos habla de la parábola del granito de mostaza. Uh-huh. La fe es como este granito de mostaza, algo pequeña que recibimos desde nuestro bautismo. Pero al mismo tiempo, este granito de mostaza, esta fe, esta semilla, tiene que ser alimentada por la oración, la palabra de Dios, buenas obras, llevando una vida coherente. Cuando llega un momento de crisis, que es la sequedad espiritual, todos hemos pasado en algún momento. Y si no lo hemos pasado, en algún momento vamos a pasarlo. ¿Qué significa eso? De que mi alrededor, mi entorno, afecta todo lo que soy, espiritualmente, humanamente, emocionalmente, psicológicamente. Y eso es lo que hablamos, es cuando hablamos de la crisis de fe, cuando las situaciones que me rodean afecta mi vivencia de fe. Pero cuando hablamos del otro extremo, que llego a tener la ansiedad, como ya estoy cayendo en la depresión, uh-huh. eso significa de que dentro de mi vida hay algo que está fallando, no solo en el ámbito espiritual, sino también en mi vida psicológica, tal vez lo que estoy viviendo en mi familia en la actualidad. Porque mira, en una tal parroquia uh-huh. se me acercó un joven que se le había muerto su abuelita, que su abuelita era como la que lo cuidó, la que lo crió, prácticamente era como todo en su vida. Y este joven se me acercó y no solo tenía dudas de fe, uh-huh. sino ya no creía en Dios. ¿Por qué? Él me decía, a este Dios que no pudo salvar a mi abuelita, que tanto la quería, uh-huh. que tanto me acompañó en mi vida, ella hizo todo por mí. Ya no creo que Dios exista. Y son razones, humanamente hablando, que podemos decir, sí, este joven tiene razón, este hermano tiene razón, pero dice un filósofo, Soren Kierkegaard, que la fe, para que sea verdadera y auténtica, tiene que pasar por las pruebas. Y tenemos que hacer un salto de fe, como lo hizo Abraham cuando el Dios le pidió que sacrificara a su único hijo. Es algo que no llegamos a comprender como seres humanos, pero tenemos que hacer un salto de fe. Y si no tenemos cuidado, tales momentos nos pueden llevar a la ansiedad, a la depresión, hasta al ateísmo. Podemos llegar a ser ateos por tales situaciones y circunstancias que vivimos en la vida. Y yo creo que, hablando a los jóvenes, que aquí en la parroquia tenemos bastantes jóvenes comprometidos, hay que saber que para Dios nada es imposible, y a Dios tenemos que buscarlo mientras todavía somos jóvenes. Porque ¿qué pasa? La juventud a veces no la aprovechamos para buscar lo primordial, que es Cristo, que es este tesoro escondido que nos hablaba Jesús ayer, esta perla preciosa que nos dice Jesús. Por eso creo que para evitar todo eso, tenemos que anclar nuestras vidas a este ser que da razón, que da sentido verdadero a nuestra existencia, y es Jesús, porque sin Él en nuestras vidas podemos derrumbarnos, podemos caernos. Sí, entonces creo que eso es lo más importante para poder diferenciar los dos ámbitos, los dos campos, entre una crisis verdadera de fe y el otro extremo, que ya estamos cayendo en la incredulidad. Y ya creo que eso muy importante.
0: Claro, claro, ha quedado muy claro, creo, la idea que nos está manifestando, ¿no? Tenemos que tener a Dios en nuestros corazones.
1: Claro, claro.
0: Ante las circunstancias que nos puede presentar la vida. Otra de las inquietudes también que los jóvenes nos hacen llegar, padre, e indican ellos, que a veces se siente, ¿no?, que tal vez en la iglesia nos puedan juzgar si decimos que estamos tristes, confundidos. ¿Cómo puede la pastoral juvenil de Otuzco convertirse en un espacio seguro, en donde ellos no sientan que están siendo, pues, juzgados, en donde ellos se sientan libres del prejuicio?
1: Mira, haciendo eco a las palabras del Papa Francisco en la Jornada Mundial de los Jóvenes en Lisboa, Portugal, si no me falla la memoria, fue en el año 2024, sí. El Papa, dirigiéndose a los jóvenes, ¿qué los decía? La iglesia tiene las puertas abiertas de par en par. La iglesia es para todos, todos, todos. Nadie está excluido. Pero ¿qué pasa? A veces cada institución tiene sus parámetros, tiene también sus exigencias. Y la sociedad actual, ¿qué nos está invitando a vivir? ¿Que todo está permitido? No. En la iglesia todos están bienvenidos, pero tenemos que saber esta apertura para acoger a todos. También tenemos que escuchar lo que Cristo nos está pidiendo. Mira, el Evangelio según San Mateo capítulo 19 y Marcos capítulo 10, cuando Jesús se encontró con el joven rico, Jesús se encontró con este joven, y el joven tenía la inquietud. Le dice, maestro, ¿qué puedo hacer para alcanzar la vida eterna? Y Jesús le dice, primero tienes que cumplir los mandamientos. Este joven le dice, yo he cumplido todo esto desde mi niñez, mi juventud. Y Jesús le dice, te falta algo. Vende todo lo que tienes y ven y sígueme. Eso es lo que a veces, como cristianos, como jóvenes, nos falta. Vender todo lo que tenemos no significa cosas materiales, sino es lo que Jesús nos dice: el que no se niega a sí mismo para seguirme no es digno de mí. Yo quiero decir a los jóvenes que la iglesia nunca ha sido juiciosa, nunca has cerrado las puertas para ellos. Si no, es a veces nos sentimos juzgados por nuestros propios comportamientos. Por ejemplo, cuando yo estoy celebrando la misa con los jóvenes, a veces yo los digo, no estén chateando en la misa, pórtense bien, no estén conversando, no estén haciendo muecas en la misa. Y esas cosas a veces ellos los toman como la iglesia los está juzgando. No, nosotros queremos que ellos crezcan sabiendo qué se tiene que hacer y qué se tiene que evitar en la iglesia. Pero los espacios como parroquia que tenemos para que los jóvenes puedan sentirse acogidos e integrados en la parroquia, tenemos catequesis de primera comunión y confirmación, que tenemos un buen grupo de jóvenes. Tenemos coros. También estamos aperturando un pastoral juvenil en la parroquia, que todavía no se ha concretizado bien, pero es un proyecto que estamos ya evaluándolo. Entonces, yo no soy joven, tengo 35 años, pero yo siempre trato de acompañar a los jóvenes de la mejor manera que yo puedo. Y trato de comprenderlos y ponerme en sus zapatos, porque sé que es una brecha muy grande entre la edad que yo tengo y los jóvenes. Pero aún así, yo trato de ponerme en sus zapatos para poder acompañarlos en lo que yo pueda. Entonces, los jóvenes, siéntense bienvenidos en la iglesia. Aquí en Otuzco somos dos sacerdotes que relativamente jóvenes, no tan de edad, pero estamos siempre con las puertas abiertas para poder acogerlos y apoyarlos en lo que desean en nuestra parroquia y en nuestra sociedad.
0: De acuerdo. De acuerdo, padre. Vamos a una pregunta que todavía no se responde. En nuestra provincia, dice, donde todavía ir a un psicólogo está enmarcado, ¿no? Tienen por ahí los chicos, si vas al psicólogo, pues a verlo tal vez por el lado negativo, la burla, ¿no? ¿Cómo ayuda la fe a romper esto, ¿no? Y de qué manera también la pastoral juvenil puede trabajar de mano con el tema de la salud mental hoy en día.
1: Claro, la salud mental es importante, sobre todo para los jóvenes. Mira, no solo para los jóvenes, pero yo creo que los jóvenes hoy en día necesitan acompañamiento psicológico para poder desarrollar y para poder estar en contacto con la realidad que están viviendo hoy en día. ¿Por qué? Por una sola razón, hermano Alex, porque hoy la juventud, no me vas a dejar mentir o engañar, está más metido en las pantallas, celulares, televisores, en los juegos. Y todo eso a veces afecta la salud mental de los jóvenes, conscientemente o inconscientemente. Porque hay muy poca relación interpersonal entre los jóvenes en los colegios, en las familias. Incluso cuando estamos con ellos en la iglesia, en la catequesis, hablan muy poco.
0: Están en las pantallas.
1: Sí, están en las pantallas. Y eso perjudica su salud mental también.
0: Claro, claro.
1: Y yo creo que la psicología es una rama muy importante para poder apoyarnos en el crecimiento y el desarrollo, nuestro desarrollo tanto emocional, psicológico, sentimental, también el desarrollo espiritual. Porque lo espiritual no puede abarcar todo. Y la psicología ayuda bastante, porque lo que la psicología puede aportar en mi crecimiento como ser humano, eso no lo voy a encontrar en la vida espiritual. Porque el psicólogo es alguien que ha sido formado para poder orientarme, para poder guiarme. Por eso yo digo a los jóvenes que no tengan miedo, porque a veces tienen miedo porque dicen que cuando los llevan a los psicólogos, es como ya están con un chip que sí están como loquitos.
0: Casi.
1: Claro, pero no es así, no es así.
0: Definitivamente no.
1: En el seminario varias veces nos traen los psicólogos. Uh-huh. No porque somos locos, estamos fuera de nuestras cabales, no.
0: Así es.
1: Es porque tenemos que desarrollar también esta parte psíquica. Uh-huh. De nuestro ser como hombres, y eso es muy importante que los jóvenes sepan que la salud mental, la salud física, uh-huh, la salud espiritual, todo eso es como dos caras de la misma moneda. Uh-huh. No puedo decir que estoy creciendo espiritualmente y humanamente no estoy creciendo. Uh-huh. Es una contradicción. Uh-huh. Entonces, eso es lo que yo quisiera pedir a los jóvenes y a todos los que nos están oyendo, escuchando, viendo, uh-huh, en Facebook, para que puedan apreciar, y también porque todos necesitamos de eso. Sí, sí. En este mundo que nos presenta tantas cosas, porque yo en la tele, ahí en la casa parroquial, a veces me da miedo prender la tele en la mañana, porque casi todas las canales están... Ahí está extorsión,
0: sí,
1: están robos,
0: sí, sí, sí,
1: están cosas que, queriéndolo o no, nos afectan.
0: Claro,
1: claro.
0: Afecta emocionalmente. Sí,
1: sí, sí, sí. Y todo lo que está pasando en la sociedad, necesitamos todo este apoyo para poder crecer íntegramente.
0: Así es, sí. Así es, padre. Qué bueno, sí, qué bueno tenerlo aquí, padre, y poder conversar de estos temas que son tan importantes, ¿no? Para los jóvenes, padre... que nos escuchan aquí en la provincia de Otuzco o quienes nos vean en distintos lugares, que sienten que su fe ya no es suficiente, ¿no?, para superar algunos problemas actuales propios de la juventud. ¿Cuál es el primer paso que deben dar para buscar ayuda en un centro pastoral, en un centro de comunidad?
1: También... Para responder a esta pregunta, hago eco a las palabras de San Juan Pablo II. Lo que en cada jornada juvenil que él asistía, decía a los jóvenes: no tengan miedo. El miedo nos paraliza, el miedo nos atemoriza, y eso es lo que pasa. A veces... podemos tener fe, pero para poder llegar a sentirme como esta fe, no es suficiente para enfrentar y afrontar los problemas y las situaciones y circunstancias que me presenta la vida. Es porque primero no estoy creyendo suficientemente en la gracia de Dios en mi vida. Quiero decirles una frase que pareciera una trabalengua. Dios hace casi todo. Uh-huh. Y nosotros hacemos casi nada. Pero sin nuestra casi nada, Dios no puede hacer su casi todo. Uh-huh. Dios nos da la gracia, nos da la fortaleza, nos da toda la salud física y espiritual para poder afrontar los problemas y los momentos difíciles en la vida. Pero ¿qué pasa? A veces no queremos poner de nuestra parte. Uh-huh. Y eso es lo que yo he notado. Yo quiero que me corrijan si estoy equivocado. Porque eso es lo que yo he notado en los varias ocasiones y años que he acompañado a los jóvenes. Se nota que no quieren poner de su parte, tiene un cierto miedo, tiene como un cierto reparo. Quiero estudiar la medicina, pero no creo en mí mismo. Bajo autoestima. Uh-huh. Y todo eso no lo vamos a solucionar de una vez, de la noche a la mañana, en la iglesia. Uh-huh. La familia, por eso yo siempre recalco eso. La familia juega un rol muy, muy importante en el desarrollo de nuestras vidas. Uh-huh. Porque ahí cuando uno es joven, a los adolescentes, uh-huh. 14, 15, claro. 16, hasta 20 años, digamos, uh-huh. si la familia no está acompañando a este chico, a esta chica, tarde o temprano va a sentir un vacío interior que ni los estudios, uh-huh. ni la plata, ni la familia, ni los llamados enamorados, enamoradas, uh-huh. lo va a cubrir. Uh-huh. Por eso yo quisiera pedir desde ya a los jóvenes, primero, que no tengan miedo. Uh-huh. Segundo, busquen apoyo espiritual, sea en la parroquia. Como les he dicho, estamos ahí, siempre. En ninguna instancia hemos negado atender a los jóvenes, pero uh-huh. ahora lo más importante en todo este desarrollo para que los jóvenes tengan esa apertura espiritual en sus vidas, tienen que fundamentar y cimentar sus vidas en Cristo.
2: En Cristo, de acuerdo.
1: Eso es muy importante y eso nos falta mucho. Uh-huh. Porque estamos en la catequesis con los jóvenes, tanto los catequistas como los catequizandos, uh-huh. pero se nota la falta de compromiso. Uh-huh. Que están ahí, pero es por, tal vez, por mi amigo, mi amiga uh-huh. que está en la catequesis, pero no hay compromiso. Uh-huh. Y eso se nota. Y si Cristo no está en el centro de nuestras vidas, como nos dice el salmista, si el Señor no construye la casa, en vano se cansan los albañiles. Si el Señor no guarda la ciudad, en vano se cansan los vigilantes. Uh-huh. Sus vidas tienen que estar fundamentadas y cimentadas en esta roca que es Cristo. Porque Él nos dice, uh-huh. si construimos nuestra casa sobre la arena, tarde uh-huh. o temprano se cae. Pero uh-huh. si construimos nuestra casa, que es nuestra vida, sobre la roca que es Él, se va a perdurar para uh-huh. siempre. Es mi mensaje, sí, buen cimiento. Uh-huh. Eso sería mi mensaje a los jóvenes.
2: Excelente, padre.
1: Sí, porque Cristo...
2: Ha quedado muy claro.
1: Claro, sí.
2: Sí. Muchas gracias. Qué bueno, padre. Bueno, vamos a mandar un saludo para Lua Abigail Acevedo Castro. Dice, bendiciones, padre Patrick, que nos está viendo ahí en las redes. Así es que saludos para Lua Abigail Acevedo Castro, que lo ha saludado también aquí al padre y nos está viendo. Padre, creo que ha quedado... Muy, muy bueno, se complementa porque la semana pasada estábamos hablando acerca de todos estos temas de las redes sociales y cómo afecta también nuestro día a día, ¿no? Y si es que no tenemos control de nuestras emociones, si es que no tenemos ahora a Dios también como jóvenes, si es que no lo tenemos presente, pues no vamos a tener esta armonía de la que estábamos hablando, ¿no? Claro. Y es un complemento, como usted lo mencionaba. Uh-huh. Y como base, tiene que estar Jesucristo en nuestra vida. Claro. Eso ha quedado muy claro, padre Patrick. Bueno, antes de despedirnos, padre, nos estaba comentando también que tiene actividades de catequesis. Tal vez tiene que hacer invitaciones, tal vez nos detalla de repente también un poco el trabajo antes de terminar la entrevista que viene realizando usted allí en la formación de catequesis con los jóvenes.
1: Claro, sí, estamos avanzando con la catequesis, ya prácticamente hemos hecho la primera mitad del año catequético con los jóvenes y los niños. Y lo que quisiera pedir como invitación y aviso, el mes de septiembre vamos a iniciar la catequesis para los adultos, para que reciban sus sacramentos de iniciación cristiana, el bautismo, la Eucaristía y la confirmación. Hago este mensaje extensivo a todos ustedes, queridos hermanos, para que puedan invitar a sus familiares, a sus amigos, para que participen de esta formación que durará unas 10 semanas, cada domingo desde 4 de la tarde hasta las 6 de la tarde. Igual estamos avanzando con la catequesis, con los jóvenes, con los niños, y gracias por sus oraciones, gracias a Radio Chami que siempre nos presenta esta plataforma para poder evangelizar y seguir comunicando la buena nueva de Jesucristo por medio de las redes sociales. Les deseo todo bien, muchas bendiciones y muchas gracias a Alex por la invitación.
2: Igualmente, padre Patrick, ha sido un gusto tenerlo aquí. Nos acompañó el padre Patrick Kimatu, la parroquia Inmaculada Concepción de Otuzco, y será hasta otra oportunidad, padre. Gracias. Sí.
1: Muchas gracias, bendiciones.
2: Yeah.
1: ¿Me podría tomar una foto aquí? Ya.
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6: Hola, hola. Ya lo sabes, ¿eh? Estuvimos ahí con la entrevistita al padre. Importante a tener a Jesús como base.
7: La bendición de Dios.
6: Como cimiento. Si queremos construir nuestra vida, Jesús tiene que estar presente. Así es. 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
3: Seguimos, 4 de la tarde, 43 minutos. Seguimos con más güeynitos para que zapatees. También para que la pase de lo lindo a esta hora. Tarde juvenil en Mancha.

Papa León XIV nos invita a unirnos a su oración. En este mes de julio,

Señor de la vida, tú nos creaste por amor y nos llamaste a vivir en plenitud. Cada persona es un don sagrado que refleja tu rostro desde el primer instante de su existencia hasta el último respiro de su camino en la tierra. Hoy te pedimos la gracia de reconocer y custodiar el valor único e irrepetible de cada ser humano. Que aprendamos a acoger la vida sin condiciones, a sostener con ternura la fragilidad, a acompañar con respeto cada etapa y a defender con valentía a quienes no tienen voz. Perdónanos, Señor, cuando caemos en la indiferencia o en la cultura del descarte, cuando dejamos de ver en el otro a un ser digno de amor. Danos un corazón nuevo, capaz de elegir siempre la vida, y manos generosas que la protejan con gestos concretos. Haz de tu iglesia un testimonio vivo del Evangelio de la vida, un hogar abierto donde toda existencia sea celebrada, donde nadie se sienta sobrante, y donde la dignidad sea respetada y cuidada siempre.

Señor Jesús, que amemos la vida como tú la amas, con ternura, fidelidad y entrega. Que sepamos proclamar con palabras y gestos que cada vida humana vale el don total de sí mismo.

0: Celebremos el tiempo ordinario, siguiendo los pasos de Cristo.
1: Es tiempo de mirar a ese Cristo apóstol que desde temprano ora a su Padre y durante el día se desvive llevando la salvación.
0: Es tiempo en que debe crecer nuestra fe, nuestra esperanza y nuestro amor.
1: En tiempo ordinario, todo es gracia para quienes están atentos y tienen fe y amor.

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la tarde, 54 minutos. Nos vamos despidiendo ya de Mancha. Nos reencontramos el día de mañana. Cuídense mucho. Y recuerden lo que nos dijo el padre Patrick hoy día, como cimiento en nuestras vidas tiene que estar Jesucristo. 4 de la tarde, 54 minutos. Nos vemos mañana. Chau, cuídense.

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0: buenas, buenas tardes, ¿qué tal? ¿Qué tal? ¿Cómo vamos? ¿Todo bien? ¿Todo bien? ¿Todo bien? Pásame la voz, ¿ah? De repente necesitan auxilio.
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0: Todo bien, todo bien. Bueno, sobre todo dando las gracias a Dios. A Dios. A nuestro Señor Jesucristo, nuestra Santísima la Virgen María. Por una tarde más, un día más, estar en salud. Tener salud de vida, gracias de todo corazón. Y podernos reencontrar con toda nuestra familia agropecuaria a esta hora de 5 a 7 de la noche. Minutos antes de las 7 de la noche. Terminamos Ponchos y Polleras en esta emisión primera de la semana. Y el último lunes de julio 2026. Es el último lunes 2026. Así que bienvenidos, bienvenidas. Digamos que esta es la última semana ya de julio. La última semana, ni completa por el último. Porque el viernes se acaba. Esta tarde estaremos compartiendo con toda nuestra familia agropecuaria. Por ejemplo, hoy día los precios. Ayer también estuvimos por Chota, centro poblado de Chota. Esto es en el distrito de Agaipampa. Distrito de Agaipampa, provincia de Otuzco. Ayer finalizaba su fiesta patronal en honor al apóstol Santiago.

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0: Chami Radio, 5 de la tarde y 16 minutos.
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0: 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Pero hoy hay fiesta también, hay fiesta en Cascas. Toda la gente se está alistando. Primero bailaron el 24, han bailado hasta no poder más con Corazón Serrano.
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0: en la 24ª Feria Regional de la Uva, Cascas 2026. Estos días se viene desarrollando esta bonita actividad. Ya son 24 años. Y hoy lunes. Hoy. 27 de julio, desde las 9 de la noche, en el Arco de Cascas. Llegan por primera vez. Llegan las chicas de Estrellas de la Cumbia. Así que si no obtienes todavía tu entrada, vaya boletería, vaya ya, porque te vas a quedar afuera. Va a ser un lleno total. Estrellas de la Cumbia y Chitelo Guaychucos. Hoy en Cascas.

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2: En Chami Radio, 5 de la tarde y 26 minutos.
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0: 6 de la tarde con 32 minutos, 6:32. Y les decía pues que ayer hubo un acontecimiento importantísimo en Chota, el centro poblado de Agaipampa, distrito de Otuzco. Ayer finalizaba la fiesta en honor al apóstol Santiago en Chota y cerraban con broche de oro con la elección del nuevo mayordomo y también, sobre todo resaltante este evento, la tercera expoferia ganadera Chota 2026, ganado vacuno lechero y ovino. Y fue todo un éxito. Y el organizador Yender Contreras estaba más que contento con los auspiciadores, entregando los premios. Bueno, y a los participantes, que incluso tuvo que estirar los premios porque no se esperaba toda la concurrencia. Y víamos pues la voluntad, el cariño de Yender, que por él quería entregar premios a todos los participantes. Obviamente los primeros lugares era concurso y tenía que ir el mejor premio, pero al resto entregarles si posibles a todos, pero no alcanzó, pues, ¿no? Así que quedó un gran compromiso. Un gran compromiso quedó para Dios mediante con mantenerse en salud este próximo año que viene, se haga mucho mejor. Según eso fue el compromiso. Pero vamos a ver hoy a las 6:30. Oído, Chota, a las 6:30 vamos a conversar con Yender Contreras Gutiérrez. Vamos a conversar, va a hacer público su agradecimiento de esta importante expoferia, la tercera, 3 años consecutivos.
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0: Desde el programa felicitamos a todos los participantes, ¿ah? Incluso no se había programado ganado vacuno toros, digamos, yuntas, no hubo yuntas, pero sí toros de muy buena raza, buena calidad. También se hicieron presente, así que se tuvo que motivar con algo. Eso no estuvo programado, por ejemplo. Así que, bueno, estuvo muy bonito. Saludos a todo Chota y esperamos que sus autoridades, la población, se sumen cada vez que hay este tipo de acontecimientos, porque esto resalta la originalidad, la producción ganadera que siempre se ha caracterizado, Chota.

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2: Bueno, mañana, ¿no? 28 de julio. Allá nuestros hermanos de Sahuachinque están de fiesta y aniversario, 176 años de historia, tradición y orgullo. Así que mañana están bailando con Wilson Benítez. Mañana martes 28 y el miércoles 29, Owen Riveros. Así estará cantando Wilson Benítez mañana. Sahuachinque, alístate.

Wilson Benítez dice que lleva su cuarentona. ¿Ah? ¿Cómo la pared? ¿Cómo la ven? Estará llevando a su cuarentona. La canción, pues, ¿qué piensan ustedes?

0: 6 de la tarde con 41. Y según Juan Faustino Escobar, él es economista y gerente de consultora Planeamiento. SAC. Según con sus estudios de maestría concluidos en gestión pública, formula proyectos, planes de negocios, estrategias y es capacitador también en tema de gestión empresarial, donde se dice que fiestas patrias, retomar la regionalización podría ser un gran regalo para el país. En estas fiestas patrias no basta con celebrar nuestra independencia política. También debemos preguntarnos cuánto hemos avanzado hacia una verdadera independencia económica, institucional y territorial. ¿Alguna vez usted se ha hecho esa pregunta? ¿Cómo compararnos solamente con otros países de América Latina puede resultar complaciente? Durante los últimos 40 y 50 años, buena parte de Asia ha crecido, por ejemplo, y ha transformado su estructura productiva de manera importante, mientras que nuestra región ha perdido dinamismo. Eso sí es muy cierto. ¿Cuánto se ha apostado, por ejemplo, por el sector agropecuario? Hasta el momento es mínimo. Es mínimo. La distancia seguirá aumentando si continuamos administrando las brechas en lugar de construir una estrategia propia de desarrollo para el sector agropecuario. La agricultura, por ejemplo, familiar. Vamos con la hora, Perú, 5 de la tarde con 43 minutos, 5:43. Estrellita Marisol, desde La Libertad, Barro Negro, Usquil.
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0: Va listándose también, ¿eh? Va listándose porque estará presente en los 22 años de Chami Radio.

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1: En Chami Radio, 5:47.
2: El Papa León XIV nos invita a unirnos a su oración. En este mes de julio,

Señor de la vida, tú nos creaste por amor y nos llamaste a vivir en plenitud. Cada persona es un don sagrado que refleja tu rostro desde el primer instante de su existencia hasta el último respiro de su camino en la tierra. Hoy te pedimos la gracia de reconocer y custodiar el valor único e irrepetible de cada ser humano. Que aprendamos a acoger la vida sin condiciones, a sostener con ternura la fragilidad, a acompañar con respeto cada etapa y a defender con valentía a quienes no tienen voz. Perdónanos, Señor, cuando caemos en la indiferencia o en la cultura del descarte, cuando dejamos de ver en el otro a un ser digno de amor. Danos un corazón nuevo, capaz de elegir siempre la vida, y manos generosas que la protejan con gestos concretos. Haz de tu iglesia un testimonio vivo del Evangelio de la vida, un hogar abierto donde toda existencia sea celebrada, donde nadie se sienta sobrante y donde la dignidad sea respetada y cuidada siempre.

Señor Jesús, que amemos la vida como tú la amas, con ternura, fidelidad y entrega. Que sepamos proclamar con palabras y gestos que cada vida humana vale el don total de sí mismo.

0: celebremos el tiempo ordinario, siguiendo los pasos de Cristo.
1: Es tiempo de mirar a ese Cristo apóstol, que desde temprano ora a su Padre y durante el día se desvive llevando la salvación.
0: Es tiempo en que debe crecer nuestra fe, nuestra esperanza y nuestro amor.
1: En tiempo ordinario, todo es gracia para quienes están atentos y tienen fe y amor.

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0: 5 minutos para las 6 de la tarde. 5 minutos para las 6 nos indican que tenemos pausa comercial. Y vamos a la pausa entonces. Y luego regresamos en la segunda hora con lo que va Ponchos y Polleras.
1: En Chami Radio, 5 de la tarde, con 55 minutos.
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Así que nuestros amigos de Sahuachique, mañana es el acontecimiento grande en Sahuachique por sus 176 años. Sahuachique de aniversario. Y mañana van a estar bailando con Wilson Benítez en hora de la noche. Y el día pasado mañana, el día miércoles, cierran con broche de oro este bonito aniversario. Y lo estarán haciendo con Owen Rivera.

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0: Las 6 de la tarde, las 6 de la tarde con 10 minutos en el Perú. 6 con 10, estamos en Ponchos y Polleras a través de Chami Radio. Atención al siguiente comunicado, Hidrandina comunica. 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

0: Saludos a nuestros amigos de San Ignacio. Se van preparando o ya están quedando. Va quedando todo listo. Ya empieza. Ya empieza con toda la fiesta en honor allá.
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0: a su patrón tutelar de su fiesta patronal.
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0: Va a estar de fiesta a San Ignacio.
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0: Nuestros amigos de Quirubilca también. Saludos, Quirubilca. Su fiesta patronal.
1: 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Ay, ay, ay.
0: Se va listando Barro Negro. También se viene su fiesta.
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0: Nuestros amigos de Cuyuchugo. También se viene su fiesta patronal. Oye, fiesta por todos lados. Cuyuchugo de fiesta. Coina. También de fiesta ya. Ha empezado ayer la fiesta en Coina.
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0: Ayer empezó la fiesta en Coina en honor a San Miguel Arcángel, cóndor, patrón tutelar de Coina.
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0: Así que todos estos lugares van y muchos otros más van a estar de fiesta. Y todo el Perú, obviamente. Fiesta Patrias. En agosto se vienen los 22 años de Chami Radio. Esta vez corresponde Usquil.
2: Te encanta.
0: El Progreso.
2: Beto Germán.
0: Ahí estaremos con Beto Germán cantando así. Así que prepárate. Vamos, chicas, chicos. Ahí nos vamos a ver todo.

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4: Sí, con 24 minutos, en unos minutos más vamos a conversar con el zootenista Yender Contreras Gutiérrez, técnico zootenista. Una actividad que se realizó ayer en Chota, así que vamos a estar conversando con él respecto al ganado vacuno y lanar. Eso estaremos en breves momentos. Mientras tanto, vamos con nuestra pausa, me dicen, marcamos el tiempo.
5: En Chami Radio, 6 de la tarde, con 25 minutos.
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1: 6 de la tarde con 37 minutos, lo prometido es deuda, siempre en Ponchos y Polleras, Chami Radio, lo que ofrecemos de todas maneras se tiene que cumplir. Habíamos anunciado al inicio del programa que hoy estaríamos conversando con Yender Contreras Gutiérrez, él es sotenista de carrera, y bueno, ya habíamos anunciado que incluso ayer se realizó un acontecimiento, una actividad importantísima en Chota, centro poblado del distrito de Agaipampa. Y está en línea con nosotros Yender Contreras, así que vamos a darle la bienvenida aquí al programa. Para que nos cuente un poquito, nos relate referente a esta actividad, ya que incluso muy poco se ha hecho publicidad este año, pero la respuesta ahí está. Cuando se obra de bien, siempre las cosas salen bien, de todas maneras, y ahí estuvieron. Bueno, sin más comentarios, vamos a dar la bienvenida. ¿Qué tal, Yender? Bienvenido al programa, aquí a la radio, a Chami Radio.
2: ¿Qué tal, amigo Lorito? Muy buenas tardes a todo tu público oyente de lo que es tu programa Ponchos y Polleras, que es muy sintonizado a nivel de toda la provincia de Otuzco. ¿Qué tal, amigo?
1: Bueno, ahí estamos ya muy contentos, sobre todo después de ser partícipes de un acontecimiento, una actividad muy importante que ya son 3 años consecutivos que vienes realizando tu persona, obviamente con el auspicio de importantes auspiciadores, personas de muy buen corazón que quieren que esta actividad siga adelante y no se detenga. Incluso vimos muchos pobladores ahí que decían, bueno, que continúe este tipo de eventos, felicitaban. Así que, ¿qué te pareció la actividad que organizaste ayer, la tercera expoferia ganadera lechera Chota 2026?
2: Bueno, sí, amigo Lorito, de manera, de verdad, que nosotros estamos sorprendidos por el tema del acogimiento de la gente, de los participantes, el tema de los ganaderos. Si bien es cierto lo que tú dices, nosotros venimos organizando este tipo de actividad ya 3 años consecutivos, y gracias a Dios, y gracias también al patrón Apóstol Santiago, que permite que la población llegue con sus animales a demostrar, a exhibirlos, para poder de repente participar en este tipo, en este evento que es juzgamiento de ganado lechero. Si bien es cierto, nosotros hicimos esta actividad pensando en los amigos ganaderos. Ellos, de repente en el campo, es un esfuerzo tener un animal, criar un animal, pero sin embargo nadie le da un valor importante que lo que es de repente exhibirlos y darles de repente un incentivo por su crianza.
1: Uh-huh. Mira, Yender, nosotros cuando nos informaron que había este acontecimiento y ya hicimos la coordinación y nos trasladábamos a Chota, yo preguntaba, decía, y bueno, ¿y cuándo termina las fiestas? Yo me imaginaba que todavía estaba a mitad de fiesta o dentro de los días festivos más centrales. Y cuando me dicen, no, la fiesta terminaba ayer ya. Entonces, como que a mí me vino una idea, no negativa, pero se me vino por la idea, sí, la fiesta terminaba. Entonces, bueno, ¿no? Vamos a ver qué respuesta hay del público, porque ya tú sabes, cuando termina en un lugar la fiesta, uno queda cansado, agotado de la fiesta, ha bailado mucho, ha celebrado. Entonces, y para ir a un concurso, llevar nuestros animalitos, como que a veces uno está ya agotado. Pero cuando llegamos, pues parecía un día central de fiesta, la población ahí, con su ganado, y más de lo que se esperaba.
2: Sí, sí, de manera sorprendente, como te repito, amigo Lorito, nosotros no teníamos previsto la cantidad de participación que iba a haber este año. Nosotros estábamos a un inicio, de repente, queriendo realizar de manera rápida, por el tema del tiempo que ya se nos venía acumulando, se nos venía acercando la festividad, o en este caso la actividad de lo que es la expoferia. Entonces, de repente no hicimos una buena publicidad o una publicidad más grande, ¿no? Más nos estábamos dedicando al tema de repente buscar tocar puertas a los amigos o algunos conocidos que nos puedan, o las autoridades que nos puedan apoyar para esta actividad. Pero nosotros incluso, no sé, ayer todo el mundo se sorprendió, toda la gente que estaba ahí se sorprendió, dijo, no, ha habido premios para todas las categorías que nosotros habíamos previsto, pero sin embargo, al momento del evento, se presentaron mucho más categorías de animales, porque nosotros habíamos ya definido ciertas categorías. Entonces, se ha visto, ¿no? Se ha visto que incluso también más razas de lo que nosotros habíamos planificado. Y bueno, ¿no? Agradecidos con la gente de que se participe en este tipo de evento. Y nosotros, pues, felices y contentos de nuevamente, por tercer año, tener ese tipo de acogida.
1: Sí, nosotros habíamos visto en el programa el juzgamiento era al ganado vacuno lechero y también entraba por ahí un poco en cuanto al ganado lanar, ovino, pero de pronto aparecieron hasta toros en competencia. Oye, qué buenas razas. E incluso del ganado lechero estaba hablándose de, en el programa estaba del ganado bronsuís y el otro, ¿cuál era la...?
2: El Flavi.
1: Flavi. Estos dos son razas. Y aparecieron otras razas que el juez oficial fue sorprendido. Pero bueno, viendo esto, también vi un punto muy bueno, que en otras ocasiones se hace este tipo de juzgamiento o competencias de animal ganado, ganado lechero o ganado vacuno o lanar. Pero siempre suele darse dos hasta tres jurados. Y cuando yo ayer veo un jurado nomás, yo dije, no, aquí la gente, la población se va encima. Dije, no, la cosa... Va a haber de repente algún mal comentario, mal entendido. Pero no me ubicaba, sobre todo, quién era este juez principal. Había uno nada más. Y cuando ya luego nos enteramos y de pronto comenzó la calificación solito nada más, fue totalmente distinto a otros tipos de acontecimientos que hay jurados, que se hace ya es tradicional o costumbrista la calificación. Esto fue distinto, incluso explicando por qué ha ganado esta vaquilla, por qué ha ganado, por qué, o sea, todas las características explicaba, cosa que quién podía reclamar, quién podía refutar en ese sentido, si el hombre conocía. Y aparte de eso, pues este juez oficial, pues es un ingeniero sotenista internacional. Esto no ha venido gratis, Yender. Así que, mira, qué esfuerzo que has hecho, pero pues ahí están los resultados.
2: Sí, bueno, nosotros desde un inicio, amigo Lorito, para comentarte, nosotros al empezar a hacer esta actividad, siempre nos pusimos ese objetivo de decir y llegar a la gente con un tema diferente a lo que ya se viene haciendo acá en la provincia. Muchos concursos hay. Entonces nosotros pensamos, ¿no?, hacerlo un juzgamiento para describir por qué gana o qué lado genético, qué carácter genético tiene un animal. Entonces por eso se califica todo eso, ¿no? Y sí, entonces el ingeniero, pues, es el ingeniero Wilmer Asmat Yupanqui, ingeniero zootecnista. Él trabaja en el tema de todo lo que es tema nutricional en la ciudad de Trujillo, pero también es internacionalmente, pues, ¿no? Un asesor muy muy reconocido que está presto, pues nos vino a apoyar. Claro, pues, ¿no? Sí, es un costo traer este tipo de profesionales de esta alta gama, y pero yo creo que vale la pena porque a pesar que la gente participa, la gente también lleva conocimientos más importantes o lleva otros tipos de conocimientos o se saca la duda de los animales o de los animales que ellos están criando.
1: Sí, exactamente, porque sin ofender a los jurados que a veces se solicita del momento, pero claro, no le quitamos su mérito, también conocen y todo. Pero se hace la calificación y se entrega que el animador dé a conocer ganador, número tal, tal, tal, y se acabó. Pero la población, el público asistente dice, ¿y por qué ha ganado? Y hay veces el público también es otro jurado, el cuarto o tercer jurado. Incluso, bueno, ayer fue el segundo jurado, el público, pues si no reclamaron, se quedaron satisfechos porque tuvo ahí la respuesta. Así que, oye, y sobre todo, mira, imagínate, este ingeniero sostenista es internacional y yo creo que más de uno no sabemos cuál es, de dónde proviene, cuál es su origen. Y cuando conversamos, pues nos decía que era de la provincia de Otuzco, era del distrito de Guaranchal, tenía sus raíces guaranchalinas. Imagínense entonces, si tenemos grandes personajes y solamente darle la promoción y tenerlos a que den la mano en este sentido y sacar adelante nuestra provincia, sobre todo en este caso, pues hablando del ganado.
2: Sí, sí, amigo Lorito, el ingeniero, él ya nos había comentado que es de la zona, entonces nosotros hicimos el contacto con él y bueno, tenemos también la amistad con él, ya nosotros hemos tenido la oportunidad de trabajar juntamente en algunas ganaderías de la costa y pues nosotros gustosos de traer a este tipo de profesionales para que acá la gente vea que no solamente criar es fácil, ¿no?, sino también de repente empezar a hacer temas de la tecnología, tema de la nutrición, el tema de la genética, el tema de las razas. Como ayer habíamos visto, se presentó la raza Flavy, se presentó la raza Bronzis, se presentó la raza Jersey, se presentó raza Holstein, y así diferentes razas y también cruces. Entonces hay mucho que descubrir, acá en la zona. Y qué mejor en Chota, ¿no? Chota es una zona muy ganadera, pero como siempre les decía la gente, es ganadero, pero nadie todavía reconoce eso. Entonces, para eso se hace este tipo de actividades.
1: Sí, de verdad que Chota tiene un gran potencial en lo que va el campo ganadero. Incluso nuestro amigo Rosas ahí explicó, otros ciudadanos explicaron, dijeron, bueno, aquí siempre Chota se ha caracterizado, sino que creo que falta un poquito de coordinación, de repente las autoridades ponerle un poquito más de ganas y contribuir con el granito de arena y empujar este tipo de eventos. Bueno, esperamos que esto a lo futuro se vaya dando. Y bueno, vimos incluso que se quedó chico pues los premios, pero se tuvo que estirar los premios para alcanzar a algunos más. Bueno, yo creo que el objetivo para el próximo año, si Dios la permite, Yender, de repente tocar más puertas y ojalá que las autoridades también se sumen a esto y se pueda de pronto entregar hasta un presente mínimo, pero a todos los participantes, muy aparte de los ganadores, pues, ¿no?
2: Claro, sí. Eso sí, amigo Lorito, nosotros estamos viendo, ya programando para el próximo año, que de repente empecemos a tocar más puertas, de repente más a las autoridades, que son las que las más adecuadas, quienes pueden apoyar y preocuparse por este tipo de actividades. Y también a los amigos auspiciadores, amigos que también conocen, amigos que se dedican a este rubro, a las ventas de repente, y felicitarles de repente a los amigos que ya nos han estado apoyando, ¿no? No sé si, amigo, podemos hacer el agradecimiento de estos amigos que nos han apoyado el día de ayer.
1: Sí, sí, adelante, agradece de verdad, porque gracias a ellos se dio sí o sí la actividad ayer.
2: Sí, amigo Lorito, amigo. Nosotros queremos llegar con el agradecimiento especial a estos amigos que nos han apoyado. Por decir, tenemos ahí en el propio centro poblado de Chota al amigo o al señor Andrés Rosas. De verdad es una persona quien nos viene inculcando, nos viene diciendo para esta actividad no se pierda. Entonces, gracias a él nos ha apoyado. También tenemos el apoyo, el agradecimiento al profesor Arnildo, también quien se puso la camiseta desde el primer año y el día de ayer también no nos ha decepcionado, ha estado con su apoyo. También tenemos el agradecimiento al profesor Henry Valdivieso, también fue una persona que desde el primer año y fue la persona quien me inculcó y me dijo, Yender, si hay que realizar o tienes el avión por realizar, realízalo, el apoyo está contigo, te vamos a dar el apoyo. También venimos con los amigos de Ganadería Villegas, agradecerles también por su apoyo. Agroinversiones El Rey, también tenemos que agradecer a Servicios Veterinarios Contreras, agradecemos al Laboratorio Montana, el ingeniero Fran Varas, que nos viene apoyando también, Agropecuario Olivares, al señor Gilmer García, que también se puso la camiseta, a Inversiones Valker, al laboratorio Peruvian, que justamente este laboratorio este año se presentó con el ingeniero Wilmer Asmat, con su aporte, gran aporte para los ganaderos, que se fueron muy contentos. También tenemos que agradecer al ingeniero Brian Ibáñez, y por último, como ya lo había mencionado, agradecer al ingeniero, nuevamente, al ingeniero Wilmer Asmat, que vino desde Trujillo.
1: Qué bueno, qué bueno. Bien, de verdad, felicitaciones a cada uno de ellos, y que pues se continúe este tipo de eventos, de acontecimientos. Nada, Yender, desearte lo mejor. Y ojo, que Yender no está mirando políticamente, él está como un ciudadano, quiere ver que su pueblo salga adelante. Así que nada, felicitaciones, Yender, y que esto continúe, y bien, desde la radio también, lo que se pueda, también ahí estamos con las puertas abiertas.
2: Claro, no, sí, amigo Lorito, nosotros no estamos haciéndolo por ningún otro tipo de interés, se podría decir. Nosotros iniciamos esta actividad, nos dieron el aliento los mismos ganaderos de la zona. Nosotros venimos trabajando de manera particular, dándoles la capacitación, dándoles de repente los tratamientos necesarios, en este caso la sanidad animal, la reproducción, mejorando su ganado de manera, con el tema de la inseminación artificial, y no lo hacemos por algún otro tema, de repente, aparte de que no se sobreentienda mal, o algunas personas de repente mencionen ese tipo de cosas. Nosotros hemos iniciado hace 3 años, si fuera tema político, recién estuviéramos iniciándolo este año. No es así. Bueno, agradecido, ¿no? Agradecido con la participación de la gente, que creo que los más beneficiados es la población, y nosotros vamos a estar prestos y para cualquier momento ellos nos pidan su apoyo, el apoyo, vamos a estar con ellos.
1: Bien, se nos fue el tiempo, Yender, de verdad felicitarte, agradecerte, eres un gran profesional y gracias a ello estás haciendo honor también a tu carrera, y que bien que lo demuestres en tu propio pueblo. Así que nada, felicitaciones, no nos cansaremos, y para adelante, vamos, que Dios solamente gracias. Nos dé la vida.
2: Gracias, amigo Lorito, gracias de verdad por darnos este espacio y también por el apoyo. Siempre echar mi radio prestos a esto, ¿no? Prestos a cualquier actividad que nosotros estemos organizando, ustedes nos apoyan con la difusión. Muchísimas gracias. Y también, sin antes de despedirnos, desear darles unas felicitaciones, porque muy pronto está Chami Radio cumpliendo 1 año más en esta provincia, como son tema de la difusión, llegando con las noticias, llegando con el apoyo a los agricultores, a toda la población de la provincia de Otuzco. Agradecerles, felicitarles por este año, 1 año más, que lo sigan pasando de lo mejor y que sigan haciendo una actividad radial en toda la provincia de Otuzco con la bendición de Dios.
1: Ahí estamos con las coordinaciones y bueno, obviamente de antemano ya estás invitado, así que ahí contaremos con tu presencia para estos 22 años.
2: Ok, amigo Lorito, nosotros vamos a estar presentes, muchas gracias por la invitación. Y gracias con todos ustedes, amigos de Chami Radio.
1: Un fuerte abrazo. Otra oportunidad. Listo, cuídate. Gracias, suerte. Hasta luego. Por ahí estuvimos conversando con Yender Contreras Gutiérrez, pues sotenista de carrera y haciendo, como ya decía, honor a su carrera, a su profesión. Y qué mejor, demostrando en Chota. Bien, felicitaciones, 3 años consecutivos con la Expo Feria Ganadera Lechera de Ganado Vacuno Lechero este año 2026. Felicitaciones, saludos Chota. Bueno, y nos vamos, ya no hay tiempo para más, nos vamos. Ya no hay tiempo para más, llegamos a la parte final. Antes, Satapampa. Nos dicen, nos cuentan que Satapampa, esto está en el distrito de Usquil, Satapampa está a oscuras hace 2 días y no saben nada y no sería posible, no sería dable que reciban 28 de julio, 205 años de nuestra independencia a oscuras. Hacemos un llamadito a Hidrandina o Tusco o a quien tenga que ver en el distrito de Usquil. Pasamos la voz que Satapampa está a oscuras hace dos días. No se ha ido recién, hace dos días ya están a oscuras. Pasarán una noche más y recibirán 28 de julio a oscuras. Esperamos que no, ojalá que se solucione lo más antes. Gracias por pasarnos la voz. Ya hicimos nuestra parte también. Gracias, nos vamos. Muy buenas noches. Hasta aquí Ponchos y Polleras.

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2: En Chami Radio, 6 de la tarde, con 57 minutos.
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